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Saludos, buenos días. Bienvenidas y bienvenidos a la Onda Local de Andalucía. Esta es la primera edición de Este a Oeste y hoy es miércoles 2 de septiembre. Un día que evidentemente está marcado en el calendario, sobre todo de la agenda política, y ese va a ser, por supuesto, uno de los puntos más importantes de la información en esta jornada de miércoles, al margen de otras cuestiones como, por ejemplo, los datos del paro, que los conoceremos a lo largo de esta jornada. A las 9:30 de la mañana está previsto que la presidenta del Parlamento, Ana Mestre, hice la bandera de Ceuta en el Parlamento de Andalucía en un acto que se convoca como muestra de solidaridad y apoyo al pueblo ceutí. Una cita que además coincide con la celebración del Día de la Comunidad Autónoma, que ya saben que está viviendo una crisis migratoria desde el pasado 30 de julio. El respaldo a la medida está muy lejos de ser total. Mientras que Partido Popular y Vox la apoyan y estarán presentes en el acto, el resto de grupos parlamentarios, PSOE, Adelante Andalucía y Por Andalucía, se van a abstener de participar, aunque han recalcado su preocupación por lo que se está viviendo en Ceuta. Para los socialistas, esta iniciativa se corresponde con una decisión unilateral de la propia Mestre y con ella entienden que se está instrumentalizando la situación como una forma de confrontar al gobierno central desde la administración autonómica. María Jesús Montero señalaba la coincidencia de este evento en el Parlamento con las movilizaciones convocadas también hoy por parte de la Federación Española de Municipios y Provincias que preside la alcaldesa de Jerez de la Frontera, María José García Pelayo, con un llamamiento a las concentraciones a las 12 del mediodía. La medida, no obstante, tiene el apoyo de algunos ayuntamientos socialistas, como los de Grazalema, Vejer de la Frontera y Chiclana de la Frontera, la provincia de Cádiz, o Baena, en Córdoba, así como Moguer y Fuenteridos, en Huelva. Y al margen de esta convocatoria, pero coincidiendo en el día, ayuntamientos socialistas, como los de Analcázaro, Espartinas, en Sevilla, Armilla y Baracena, en Granada, o Úbeda, en Jaén, van a realizar sus propios actos de solidaridad con Ceuta, al igual que Aracena, Bonares y Santa Olalla del Cala, en la provincia onubense. Adelante Andalucía aludía este lunes a que los partidos convocantes no le preocupan a ellos, según argumentan, la situación de los migrantes ni del pueblo de Ceuta. Y de hecho, el líder de Por Andalucía, Antonio Maillo, tiene previsto registrar en el propio Parlamento de Andalucía, apenas 20 minutos después de que empiece este acto de izado de la bandera, una proposición no de ley en solidaridad con Ceuta y pidiendo la colaboración de la Junta de Andalucía con la ciudad autónoma ante la situación derivada de la crisis migratoria. Y mientras, el presidente de la Junta, Juan Manuel Moreno, seguirá esta convocatoria desde Bruselas, donde hoy tiene agenda como vicepresidente del Comité de las Regiones de la Unión Europea. Los populares europeos han convocado una concentración también a partir de las 12 del mediodía en las escaleras de la puerta del Parlamento Europeo en la Plaza de Luxemburgo de Bruselas, concretamente en la explanada Simone Veil. Es el apunte que traemos a nuestra portada. Ahora vamos a repasar más cuestiones de la actualidad de este miércoles en titulares con nuestra compañera Concha Cabrera.

0: Y seguimos hablando de Ceuta con nuestra compañera Concha Cabrera, como decimos, porque entidades sociales piden concentraciones por Ceuta sin señalamiento hacia las personas migrantes.
1: Así es, la Asociación Marroquí para la Integración de los Inmigrantes, con sede en Málaga, ha pedido que estas concentraciones convocadas para hoy en muchos municipios españoles en apoyo a Ceuta y a su ciudadanía sean pacíficas. Además, instan a que se rechace cualquier forma de violencia, discriminación o señalamiento hacia las personas migrantes. Así lo han indicado en un comunicado en el que han mostrado preocupación porque la tensión generada pueda trasladarse a otros municipios y termine afectando a personas que no tienen ninguna responsabilidad sobre los hechos que están ocurriendo en la ciudad autónoma.
0: Y un titular que ampliaremos también en unos instantes. El PP va a presidir la mayoría de comisiones del Parlamento andaluz.
1: Dos de ellas de la mano de exconsejeros de la Junta, en concreto Arturo Bernal y Catalina García. Mientras, el Grupo Socialista ha logrado la presidencia de cuatro de las comisiones, incluida la de Economía, Hacienda y Fondos Europeos. Por su parte, Vox preside dos, entre ellas la de Turismo, Justicia, Desregulación y Administración Local, vinculada a la consejería que precisamente dirige en el actual gobierno de coalición con el PP a través del vicepresidente segundo, Manuel Gavira. Así ha quedado establecido este martes, cuando la Cámara ha celebrado las sesiones constitutivas de las 18 comisiones en esta 13ª legislatura.
0: Y otro asunto es que María Jesús Montero abre el curso político animando al PSOE andaluz a hacer oposición útil.
1: La secretaria general de los socialistas andaluces ha dado este martes el inicio al nuevo curso político, que vendrá acompañado de elecciones municipales y generales. Lo ha hecho en la interparlamentaria del PSOE andaluz, celebrada en Sevilla, con un llamamiento a ofrecer desde su partido propuestas concretas a los problemas de la ciudadanía para ganarse su confianza y ejercer una oposición útil en Andalucía, donde en esta legislatura gobiernan PP y Vox en coalición. En este sentido, la dirigente socialista alerta de que hay muchas políticas sociales en riesgo, como la educación pública o la igualdad. Eso sí, avisa de que los socialistas no permitirán que se dé ni un paso atrás.
0: Enseguida escucharemos a María Jesús Montero. Además, Concha, el calor activa avisos en 6 provincias.
1: Sí, la Agencia Estatal de Meteorología ha activado avisos naranja por calor desde la 1 del mediodía hasta las 9 de la noche en las campiñas cordobesa y sevillana y en la comarca jienense de Morena y Condado, donde habrá hasta 40 grados de máxima. Por su parte, habrá aviso amarillo en el Valle del Guadalquivir de Jaén por temperaturas de hasta 39 grados. También en Cazorla y Segura en Jaén y en la cuenca del Genil en Granada se han marcado avisos amarillos por 39 grados. Las comarcas de Andévalo y Condado en Huelva y Sierra y Pedroches en Córdoba, también la subbética cordobesa y la campiña gaditana se encontrarán en nivel amarillo por calor, en este caso por 38 de máxima. Por otro lado, se esperan tormentas acompañadas de granizo y rachas muy fuertes en Granada y en Jaén, que han motivado avisos amarillos por lluvias y tormentas.
0: ¿Y los embalses andaluces continúan perdiendo agua?
1: Pues sí, se encuentran rozando el 73% de su capacidad total, según los datos publicados por el Ministerio para la Transición Ecológica y el Reto Demográfico. Los embalses andaluces cuentan con casi 3.000 hectómetros cúbicos más respecto a la misma semana de 2025, cuando estaban al 46,2% de su capacidad. De esta forma, los pantanos de la comunidad experimentan también un crecimiento de casi 35 puntos respecto a la media de los últimos 10 años, que se sitúa al 38,5%, pero pierden 88 hectómetros cúbicos en relación a la semana pasada.
0: ¿Y en la agenda del día qué tenemos, Concha?
1: Pues muy cargada, Manuel. A las 9:30 de la mañana en Sevilla, la presidenta del Parlamento andaluz, Ana Mestre, iza esa bandera de Ceuta como muestra de solidaridad y apoyo al pueblo ceutí, coincidiendo con la celebración del Día de la Ciudad Autónoma en la fachada exterior del Parlamento. A esa misma hora también en Sevilla, los miembros del grupo parlamentario Vox asisten a ese izado de la bandera y a las 11 el portavoz parlamentario Javier Cortés ofrecerá una rueda de prensa. A las 10:10, el portavoz del grupo parlamentario por Andalucía, Antonio Maillo, como decía, se registra una proposición no de ley en solidaridad con Ceuta ante la crisis migratoria y a las 10 comparece en rueda de prensa. A las 10:30 arranca la ronda de portavoces en el Parlamento. A las 11:10 en Sevilla, por otro lado, ya fuera de la Cámara, el consejero de Agricultura Ramón Fernández Pacheco mantendrá una reunión de trabajo con representantes de la Asociación Empresarial de Alimentos de Andalucía, la Andaluz, también de Cooperativas Agroalimentarias y de la Confederación de Empresarios de Andalucía. Y por la tarde, Ceuta vuelve a ser protagonista porque a las 8 están convocadas distintas manifestaciones a las que acudirán, por cierto, varios representantes institucionales del Gobierno andaluz.
0: Muchas gracias, Concha. 8:39 de la mañana. Enseguida repasamos algunas de las claves que nos dejó este martes.

0: Como les contábamos, el Partido Popular va a dirigir 12 de las 18 comisiones del Parlamento Andaluz en esta legislatura. Este martes se configuraron todas las comisiones legislativas de la Cámara Andaluza en la 13ª legislatura. Los exconsejeros de la Junta, Arturo Bernal y Catalina García, van a presidir las de Vivienda, Juventud y Ordenación del Territorio y Salud y Medio Ambiente, respectivamente. Por su parte, el Grupo Socialista se ha alzado con la presidencia de las de Economía, Hacienda y Fondos Europeos, Empleo, Empresa y Trabajo Autónomo, Sostenibilidad y Medio Ambiente, y seguimiento y control de la financiación de los partidos políticos con representación en el Parlamento de Andalucía. En lo que respecta a Vox, dirigirán las comisiones de Turismo, Justicia, Desregulación y Administración Local, que es la cartera que tiene el vicepresidente segundo, Manuel Gavira, y la de Inteligencia Artificial, Desarrollo Digital y Administración Pública. Además, les recordamos que el primer pleno de esta 13ª legislatura está previsto para los días 16 y 17 de este mes de septiembre. Y también, como les apuntábamos, desde el lado de la política, en este caso el Partido Socialista, a primera hora de la tarde de este martes tenía lugar la interparlamentaria del partido en su sede en Sevilla. Desde allí, María Jesús Montero instaba a sus compañeros de formación a seguir haciendo una política útil para la gente y que contribuya al bienestar general desde el Gobierno de España hasta los ayuntamientos. Una sesión en la que abogaba por hacer una oposición firme a la Junta para erigirse en una alternativa real y capaz de gobernar Andalucía a través de un proyecto creíble y seductor para la ciudadanía.
1: Yo quiero que esta nueva etapa empiece realmente con la movilización, con la capacidad de entusiasmo de trasladar nuestro proyecto político al conjunto de la ciudadanía. Así que lo que pretendo de esta reunión es que salgamos de aquí con una lectura compartida del momento político que estamos viviendo, con prioridades claras, sabiendo qué tenemos que hacer, cuáles son las principales palancas que tenemos que activar a lo largo de los próximos meses y también cómo nos vamos a organizar para poder hacerlo.
0: Con el horizonte puesto en las próximas elecciones generales y sobre todo las municipales, la secretaria general de los socialistas andaluces expresaba que el municipalismo debe ser el punto de partida desde el que se puede volver a regenerar el PSOE andaluz. Por ese motivo aprovechó la cita para anunciar una convención municipal antes de las elecciones que permita mostrar las mejores prácticas, así lo dijo, que pueda ofrecer la formación en cada uno de los municipios de nuestra región. Y más asuntos, también tenemos que contarles que el vicepresidente primero de la Junta ha retomado el diálogo social con los sindicatos que le han pedido reforzar la plantilla del SAS. Antonio Sanz ha mantenido una serie de encuentros durante la mañana de este martes con representantes de la Central Sindical Independiente y de Funcionarios, CESIF, que es la primera fuerza sindical en la mesa sectorial del Servicio Andaluz de Salud. Además, también se ha reunido con la Unión General de Trabajadores y Comisiones Obreras. Del encuentro trascendió la valoración positiva en cuanto a la voluntad de diálogo por parte del también consejero de Presidencia, Sanidad y Emergencias. Desde CESIF, su presidente, Victorino Girela, insistía en la necesidad urgente de reforzar el sistema, mejorando las condiciones laborales del personal, que en muchos casos pasa por la equiparación salarial a sus homólogos de otras comunidades autónomas.
2: Poniendo el acento en recuperar la seguridad y confianza de los profesionales, resolviendo agravios retributivos y en medidas que sirvan para fidelizar a los profesionales. Hemos tenido el compromiso de cerrar un calendario de mesas de negociación que aborden todas estas cuestiones, recordando que nuestra posición de negociación y diálogo permanente será también de firmeza en la vigilancia del cumplimiento de los compromisos y los acuerdos alcanzados.
0: Unas declaraciones a las que hay que añadir las de UGT y Comisiones Obreras, valoraciones en las que ellos se reafirmaban en lo que contaban desde CESIF y aludían a que los profesionales se encuentran agotados y el sistema es cada vez más inaccesible para los pacientes. Para paliarlo, desde UGT piden que las externalizaciones se lleven a la mínima expresión y aluden también a la necesidad de un pacto por la sanidad pública en esta legislatura, que en caso de no producirse, aseguran, puede hacer que mantengan las protestas de los últimos meses. Antonio Macías es el secretario del sector salud, Servicios Sociosanitarios y Dependencia de UGT Servicios Públicos Andalucía.
3: Las condiciones que padecen esos profesionales y la inaccesibilidad para los usuarios son un gravísimo problema que necesita de soluciones consensuadas en un pacto de legislatura en la mesa sectorial y que haga partícipe de un cambio más que necesario a todos los actores intervinientes. UGT le ha trasladado también de forma contundente que si no hay cambio en esas políticas sanitarias, si no hay acuerdos de amplias miras, pues no va a tener enfrente.
0: Y para Comisiones Obreras es el momento de acabar con la brecha salarial con otras regiones del país. Por ello aseguran que el acuerdo del sector debe abarcar desde médicos hasta celadores y limpiadoras, pasando por enfermería, técnicos medios, técnicos superiores y de personal. El secretario general de la Federación de Sanidad y Sectores Sociosanitarios de Comisiones Obreras en Andalucía es José Pelayo Galindo.
4: Comisión Obrera ha arrancado el compromiso de que este acuerdo debe ser negociado y debe de afectar a todas las categorías, desde médicos hasta celadores y limpiadoras, pasando por enfermería, técnicos medios, técnicos superiores, personal de mantenimiento, etcétera, etcétera, etcétera. Comisión Obrera piensa que es el momento de acabar con la brecha salarial con el resto de comunidades autónomas y que las trabajadoras y las trabajadoras del Servicio Andaluz de Salud deben de ser las mejores retribuidas de todas las comunidades autónomas.
0: Más asuntos. Rocío Díaz asegura que la Junta apuesta por la construcción de vivienda a precios asequibles, una idea para la que es necesaria la colaboración público-privada, según apuntaba la consejera del ramo. Por este motivo, el Gobierno regional pretende reforzar la colaboración con ayuntamientos, empresas públicas y promotores privados para acelerar la construcción de vivienda protegida y aumentar una oferta que sigue siendo insuficiente para atender la demanda existente. La titular de Vivienda, Juventud y Ordenación del Territorio se ha pronunciado en estos términos desde Antequera, la provincia de Málaga, donde lo hacía este martes, tras reunirse con representantes de la directiva de Fadeco. Díaz recordaba que durante la pasada legislatura se consolidaron los programas de ayudas a promotores públicos y privados con más de 300 millones de euros en subvenciones y alrededor de 7.000 viviendas en carga. Además, señalaba que es necesario movilizar suelo, financiación, capacidad constructiva y experiencia de otros operadores. Del mismo modo, añadía que necesitan sumar todos los recursos disponibles para construir las viviendas que hacen falta.
5: No podemos sacar adelante nuestras políticas si no es con ese modelo de colaboración público-privada. Qué duda cabe que hay que poner más suelo a disposición. Qué duda cabe que hay que construir más vivienda asequible. También hay que apostar por la rehabilitación. Pero también tenemos que ir día a día intentando agilizar y quitar burocracia para que sea todo mucho más fácil a la hora de construir vivienda protegida.
0: Y un par de apuntes más, porque ayer tuvimos que lamentar una nueva muerte en el trabajo, en este caso en el Zaidín, en Granada. La persona fallecida era un hombre de unos 42 años y nacionalidad colombiana que moría al caerle encima de una chimenea que se encontraba apuntalada como paso previo a su demolición en la calle Laureado López Muñoz, ubicada en este barrio de la capital nazarí. Minutos antes de las 11 de la mañana, el 112 atendía un aviso de socorro, tras lo cual se activó al Centro de Emergencias Sanitarias 061, a la Policía Nacional y a la local. Los esfuerzos de los operativos desplazados al lugar del accidente para revivirlo resultaron infructuosos, pese a que le practicaron maniobras de reanimación cardiopulmonar. Por el momento se investiga si existe alguna vinculación de lo ocurrido con la serie de seísmos que viene registrando la provincia granadina en las últimas semanas. Y terminamos contándoles una buena noticia, acéptennos entrecomillada, porque sobre el virus del Nilo Occidental la noticia es que no hay tal. De momento, los registros aportados el último día, con los datos de este martes por la Consejería de Sanidad, indican que no se han detectado nuevos casos en esta última jornada. De este modo, se mantienen los 59, de los que 56 se ubican en la provincia de Sevilla y otros 3 en la de Huelva. 38 personas la han sufrido como enfermedad leve, mientras que en 21 ocasiones la han padecido como neuroinvasiva. En este proceso se han producido 2 defunciones y 24 ingresos en centros hospitalarios, permaneciendo ingresadas 7 personas. Además, hay 30 municipios en alerta, de los que 22 pertenecen a la provincia de Sevilla. De esta manera, llegamos a las 8 y 48 minutos de la mañana, casi 49, el momento en el que hacemos un mínimo alto y a la vuelta vamos a hablar de los médicos y de sus protestas.
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0: 8:49 de la mañana. El Consejo de Ministros de este martes ha dado el visto bueno al inicio de la tramitación del nuevo Estatuto Marco del Personal Estatutario del Sistema Nacional de Salud. Es un texto que pretende sustituir al actual, vigente desde el año 2003 y que, no obstante, ya lo saben, ha sido objeto de críticas por parte de los médicos en los últimos meses. Todos recordamos las huelgas que tanto ellos como los facultativos han llevado a cabo durante el primer semestre de este año y no podemos decir que este paso les haya pillado por sorpresa. Vamos a saludar en este punto de la mañana a Rafael Ojeda, presidente del Sindicato Médico Andaluz. Rafael, buenos días y bienvenido de nuevo a la Onda Local de Andalucía.
1: Hola, buenos días. Encantado de estar de nuevo con vosotros.
0: Y muchas gracias, como siempre, por atendernos.
1: A vosotros.
0: Decíamos que esto no os pilla por sorpresa, pero eso no significa que no vayáis a seguir manteniendo vuestras reivindicaciones.
1: No, claro, nosotros lo hemos dicho, en incontables ocasiones, ya lo hemos repetido hasta la saciedad. Nosotros así no podemos seguir, ¿no? Y se lo hemos dicho a la ministra, a su equipo, lo hemos dicho públicamente. Nuestro colectivo está en una situación intolerable, insostenible, y este estatuto que propone el ministerio lo que hace es mantener nuestra situación actual, ¿no? Que la ministra diga que es un estatuto mucho mejor que el anterior, en esencia es una repetición del anterior, y esto significa estar otros 20 años como hemos estado hasta ahora, y así no podemos seguir, ¿no? Por tanto, nosotros vamos a seguir con las movilizaciones. Hoy mismo, de hecho, nos reunimos el comité de huelga, tenemos que reunirnos en el seno de cada una de nuestras organizaciones para ver las medidas que vamos a adoptar, pero es evidente que la movilización y la protesta va a continuar.
0: Porque entiendo que dais por agotada la negociación con el Ministerio de Sanidad después de que no haya habido ningún tipo de acercamiento en las posturas durante el verano.
1: Sí, de hecho la negociación está rota. Esto no quiere decir que si el Ministerio nos convocara de nuevo nosotros no iríamos, claro que iríamos. Nosotros siempre que el Ministerio nos ha convocado para hablar y para negociar, hemos ido. Lo que pasa es que sí es verdad que hemos constatado todas y cada una de las veces que no había por su parte ninguna voluntad de negociación. Era una simulación de negociación donde se nos ofrecían argumentos falaces y donde se nos ofrecían supuestos pactos que no eran tales, y simplemente para luego poder salir públicamente y decir que los médicos no queríamos negociar. Bueno, una actitud de una deslealtad hacia la negociación absoluta, y la prueba está en que ahora, a pesar del rechazo público y unánime de nuestro colectivo a este estatuto, pues lo llevan al Consejo de Ministros y lo aprueban en el Consejo de Ministros como una bofetada, una auténtica bofetada a nuestro colectivo y un acto de menosprecio público que desde luego nosotros no podemos dejar pasar, ¿no?
0: Y precisamente por eso tengo entendido que hoy mismo vais a comenzar el proceso para ver cuáles son las siguientes acciones que podéis emprender como colectivo para seguir protestando.
1: Sí, efectivamente, nosotros ya planteamos la huelga indefinida antes del verano. De todas formas, esa medida quedó pendiente de la ratificación y de las reuniones que pudiéramos tener ahora tras el verano, y esta medida, este anuncio por parte o esta aprobación por parte del Consejo de Ministros, pues ha precipitado estas reuniones que ya teníamos previsto mantener, ¿no? Con lo cual este es el tema que tendremos que hablar estos días y tomar una decisión y anunciar la decisión que se tome pues públicamente en cuanto esté ratificada por nuestras organizaciones, ¿no?
0: Lo decíamos hace unos minutos, este martes comenzó la ronda de contactos del vicepresidente primero de la Junta, consejero de Sanidad, Antonio Sanz, con los sindicatos que le trasladaron la necesidad de mejorar las condiciones laborales y salariales de los profesionales del Servicio Andaluz de Salud. Se reunió con CESIF, con UGT y con Comisiones Obreras. No sé si tenéis, Rafael, agendada ya alguna reunión próximamente con Antonio Sanz.
1: Bueno, nosotros, la verdad es que con la consejería hemos establecido una relación de diálogo que a nosotros nos parece bastante satisfactoria. Llegamos a un acuerdo con la Consejería de Salud a finales de julio para mejorar las condiciones del colectivo médico, de los facultativos en general. Es verdad que este es un acuerdo que desde el punto de vista, desde la posición de la Junta, estaba vinculado a que no hubiera huelga, ¿no? La Junta se nos ha dicho que para ellos era incompatible que hubiera una huelga médica con la mejora de la aplicación de la mejora de nuestro colectivo. Bueno, yo personalmente creo que esto es una cuestión bastante controvertida, es decir, hay una responsabilidad de la Junta también en mejorar las condiciones de los médicos que debería ser independiente del conflicto que tenemos abierto con el Ministerio. Pero lo cierto es que sí hay un diálogo con la Consejería. Ojalá tuviéramos un diálogo similar con el con el Ministerio, pero lo que está claro es que nosotros la crisis que ha abierto con el Estatuto Marco no la podemos cerrar en falso. Nosotros tenemos que seguir con nuestras movilizaciones y, por cierto, también el Partido Popular tiene una responsabilidad no solo aquí en Andalucía, sino también a nivel nacional. El Partido Popular es un partido de gobierno en España y el conflicto abierto con los médicos no es solo un conflicto de este gobierno. Si el conflicto no se cierra, el próximo gobierno, que parece que todo indica que pudiera ser el Partido Popular, heredará este conflicto y, por tanto, debería implicarse, en mi opinión, de una manera más clara y más directa en la resolución del conflicto, ¿no?
0: Parece un poco un contrasentido, Rafael, por lo que escucho que está contándonos, que la Junta condicione el mejorar las condiciones de un colectivo a que no ejerza su derecho, más que legítimo, a ejercer su derecho a la huelga, como decimos. Por tanto, viendo esta situación, me lleva a pensar que ese acuerdo que se planteó en el mes de julio está ratificado, está firmado, o todavía necesita dar algunos pasos administrativos para que entre en vigor.
1: No, ese acuerdo está firmado, es público. Nosotros lo anunciamos públicamente, tanto el hecho de haberlo firmado como el propio contenido del acuerdo, pero para la Junta siempre existió la condición de que no hubiera huelga, ¿no? Nosotros, evidentemente, esa condición pues es muy probable. Insisto que esto es una decisión que la tendremos que ratificar en el Comité de Huelga a nivel nacional, pero existe la posibilidad cierta de que nosotros no podamos mantener esta condición, con lo cual el acuerdo no se cumpliría. A nosotros nos parece, o al menos no de momento mientras haya huelga, a nosotros esto nos parece muy triste. Nos parece que condicionar la aplicación de las mejoras al colectivo médico a no hacer huelga en un conflicto que es nacional, creo que no es justo para nuestro colectivo, y a mí me gustaría que esto se replanteara. Si llega a haber huelga, que la Junta replanteara esta posición y hiciera aplicar las medidas que se ha comprometido con nosotros, con independencia de que el conflicto con el Ministerio siga abierto, ¿no?
0: Porque es verdad que un día como hoy, 12 de septiembre, existe la posibilidad, más que seria, de que haya mucha gente que esté incorporándose después de haber tenido las vacaciones de verano. ¿Podrías repasar las líneas maestras de ese acuerdo al que llegasteis con la Junta, Rafael?
1: Bueno, para nosotros uno de los elementos más importantes era el tema de la jornada, ¿no? Se planteaba equiparar el precio de la hora de guardia a la hora ordinaria, porque, bueno, ya lo hemos dicho muchas veces, los médicos estamos en la situación absurda de que tenemos horas extras que se llaman guardias, que son obligatorias y además se nos pagan por debajo del valor de la hora ordinaria, ni siquiera por encima, ni igual que la hora ordinaria. Se hablaba también de reconsiderar el tema de la jornada, cómo está organizada la jornada, porque la sanidad no se puede sostener sobre una obligatoriedad de las horas extras de los médicos, ¿no? Esto no es justo. Se hablaba de acabar con la obligación de las jornadas de tarde, de quirófanos, de consultas de tarde, las llamadas continuidades asistenciales. Se barajaba el fin de una discriminación retributiva que sufren los médicos de atención primaria en sus pagas extras y en su... Y durante la IT, en fin, había medidas para las embarazadas, para los médicos del trabajo, para los MIR, había muchas medidas en ese acuerdo que a nosotros nos parece que son necesarias, son justas para nuestro colectivo y que no pueden estar condicionadas a la realización de la huelga, ¿no? O no, en un ámbito de conflicto que es diferente, que es el Ministerio, ¿no?
0: Pues esta es la situación que se está viviendo en el seno del colectivo médico cuando han pasado unas horas después de que se iniciara esta tramitación del Estatuto Marco, y ya lo están escuchando ustedes por boca de Rafael Ojeda, el presidente del Sindicato Médico Andaluz. Están en pleno proceso de evaluar cuáles van a ser las próximas acciones que tomen, pero creo que no hay que ser muy muy avezado para llegar a la conclusión que todavía quedan bastantes protestas por ver en este colectivo, a la espera de ver si consigue cumplir su... reivindicaciones, sí. Nos decía, de hecho, por debajo, que se teme que sí, por desgracia, Rafael Ojeda. Rafael, pues suceda lo que suceda, como siempre, lo contaremos y reiteramos el agradecimiento a que siempre nos abráis un espacio para poder atendernos y hacernos llegar vuestra posición con respecto al asunto.
1: El agradecimiento es nuestro por darnos voz y por prestar atención a nuestras reivindicaciones.
0: Muchas gracias, Rafael, que tengas buen día.
1: Muchas gracias. Buenos días.

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Seguimos en directo aquí en la Onda Local de Andalucía contándoles lo que sucede en la actualidad desde las 8:30 en esta primera edición de Este a Oeste. Hoy es miércoles 2 de septiembre. Llegó el día y estamos a minutos de que la actualidad pase por el Parlamento de Andalucía, porque a las 9:30 de la mañana está previsto que la presidenta del Parlamento, Ana Mestre, hice la bandera de Ceuta en la Cámara Andaluza, en un acto que se convoca como muestra de solidaridad y apoyo al pueblo ceutí. Una jornada, la de hoy, que coincide con la celebración del Día de la Ciudad Autónoma, que ya saben que está viviendo una crisis migratoria desde el 30 de julio. El respaldo a la medida está muy lejos de ser total y unitario. Mientras que Partido Popular y Vox la apoyan y estarán presentes en el acto, el resto de grupos parlamentarios, PSOE, Adelante Andalucía y Por Andalucía, se van a abstener de participar, aunque han recalcado su preocupación por lo que se está viviendo en Ceuta. Para los socialistas, esta iniciativa se corresponde con una decisión unilateral de la propia Mestre y con ella entienden que se está instrumentalizando la situación como una forma de confrontar al gobierno central desde la administración autonómica. De hecho, María Jesús Montero señalaba la coincidencia de este evento en el Parlamento con las movilizaciones convocadas también hoy por parte de la Federación Española de Municipios y Provincias, la FEMP, que preside la alcaldesa de Jerez de la Frontera, María José García Pelayo, con un llamamiento a las concentraciones a las 12 del mediodía. Preferentemente será en las puertas de los ayuntamientos. Una medida que tiene el apoyo de algunos consistorios socialistas, como los de Grazalema, Vejer de la Frontera y Chiclana de la Frontera, en la provincia de Cádiz, o Baena, en Córdoba, así como en Moguer y Fuenteridos, en Huelva. Y al margen de esta convocatoria, pero coincidiendo con el día, ayuntamientos también gobernados por el PSOE, como los de Alcázar o Espartinas en Sevilla, Armilla y Maracena en Granada o Úbeda en Jaén, van a realizar sus propios actos de solidaridad con Ceuta, al igual que Aracena, Bonares y Santa Olalla del Cala, por citar tres ejemplos de la provincia nubense. Adelante Andalucía aducía este lunes a que los partidos convocantes no les preocupa la situación de los migrantes ni del pueblo de Ceuta. Y el líder de Por Andalucía, Antonio Maillo, tiene previsto registrar en el propio Parlamento, apenas unos 20 minutos después de que empiece el acto, al filo de las 10 menos 10 de la mañana, una proposición no de ley en solidaridad con Ceuta y pidiendo la colaboración de la Junta de Andalucía con la ciudad autónoma ante la situación derivada de la crisis migratoria. Mientras, el presidente de la Junta, Juan Manuel Moreno, va a seguir esta convocatoria desde Bruselas, donde hoy tiene su agenda como vicepresidente del Comité de las Regiones de la Unión Europea. De hecho, los populares europeos han convocado una concentración también a partir de las 12 del mediodía en las escaleras de la puerta del Parlamento Europeo de la Plaza de Luxemburgo de Bruselas, concretamente en la explanada Simone Veil. Eso sí, ya desde allí el presidente de la Junta de Andalucía ha enviado un mensaje a través de sus perfiles en redes sociales, desde donde ha trasladado su apoyo, cariño y confianza en Ceuta. De hecho, en un mensaje en el que podemos ver al presidente de la Junta portando la bandera de Ceuta con sus manos, ha señalado que la causa de Ceuta es la causa de Andalucía y la de toda España, y de hecho ha indicado, aparte de pedir que se recupere la normalidad en la zona, como decimos, ha dicho Juan Manuel Moreno, que están los ceutíes devolviendo la dignidad a España. Es la cuestión que llevamos a la portada de este informativo. Vamos a contarle más asuntos de actualidad este miércoles con nuestra compañera Concha Cabrera.

0: Y seguimos hablando de Ceuta. Hay que ver, lo poco que hablamos de Ceuta antes y ahora está en todas partes. Entidades sociales piden concentraciones por la ciudad autónoma sin señalamiento hacia las personas migrantes.
1: Así es, la Asociación Marroquí para la Integración de los Inmigrantes, con sede en Málaga, ha pedido que estas concentraciones convocadas para hoy y en apoyo a Ceuta y a su ciudadanía sean pacíficas. Además, se instan a que se rechace cualquier forma de violencia, discriminación o señalamiento hacia las personas migrantes. Así lo han indicado en un comunicado en el que han mostrado preocupación porque la tensión generada allí pueda trasladarse a otros municipios y termina afectando a personas que no tienen ninguna responsabilidad sobre los hechos que están ocurriendo en la ciudad autónoma.
0: Y de la política, el Partido Popular va a presidir la mayoría de comisiones del Parlamento andaluz.
1: Dos de ellas de la mano de exconsejeros de la Junta, en concreto Arturo Bernal y Catalina García. Mientras el Grupo Socialista ha logrado la presidencia de cuatro de las comisiones, incluida la de Economía, Hacienda y Fondos Europeos. Por su parte, Vox preside dos, entre ellas la de Turismo, Justicia, Desregulación y Administración Local, vinculada a la consejería que precisamente dirige en el actual gobierno de coalición con el PP a través del vicepresidente segundo, Manuel Gavira. Así ha quedado establecido este martes cuando la Cámara ha celebrado las sesiones constitutivas de las 18 comisiones en esta decimotercera legislatura.
0: Y también María Jesús Montero abre el curso político animando al PSOE andaluz a hacer una oposición útil.
1: La secretaria general de los socialistas andaluces ha dado este martes el inicio al nuevo curso político que vendrá acompañado de elecciones municipales y generales. Lo ha hecho en la interparlamentaria del PSOE andaluz en Sevilla con un llamamiento a ofrecer desde su partido propuestas concretas a los problemas de la ciudadanía para ganarse su confianza y ejercer una oposición útil en Andalucía, donde en esta legislatura gobiernan PP y Vox en coalición. En este sentido, la dirigente socialista alerta de que hay muchas políticas sociales en riesgo, como la educación pública o la igualdad. Eso sí, avisa de que los socialistas no permitirán que se dé ni un paso atrás.
0: Y además el calor activa avisos en 6 provincias.
1: Sí, la Agencia Estatal de Meteorología ha activado avisos naranjas por calor desde la 1 del mediodía hasta las 9 de la noche en las campiñas cordobesa y sevillana y en la comarca jienense de Morena y Condado con 40 grados de máxima. Por su parte, habrá aviso amarillo en el Valle del Guadalquivir de Jaén por temperaturas máximas de 39 grados, también en Cazorla y Segura en Jaén y en la cuenca del Genil en Granada. Las comarcas de Andévalo y Condado en Huelva, Sierra y Pedroches en Córdoba y la subbética cordobesa, además de la campiña gaditana, también se encuentran en nivel amarillo por calor, en este caso por 38 grados de máxima. Y por otro lado, se esperan tormentas acompañadas de granizo y rachas muy fuertes en Granada y Jaén, que han motivado el aviso amarillo por lluvias y tormentas.
0: Los embalses andaluces continúan perdiendo agua.
1: Se encuentran rozando el 73% de su capacidad total, según los datos publicados por el Ministerio para la Transición Ecológica y el Reto Demográfico. Los embalses andaluces cuentan con casi 3.000 hectómetros cúbicos más, eso sí, respecto a la misma semana del año anterior, cuando estaban al 46,25% de capacidad. De esta forma, los pantanos de la comunidad experimentan también un crecimiento de casi 35 puntos respecto a la media de los últimos 10 años, que se sitúa al 38,57%, pero pierden 88 hectómetros cúbicos en relación a la semana pasada.
0: Y antes de ver la agenda del día, un apunte, porque ya lo decíamos al inicio de este informativo, hoy es el día en el que vamos a conocer el dato del paro y ya tenemos la primera cifra, que ampliaremos más adelante. De momento, sube en Andalucía en 3.394 personas, insistimos, después ampliaremos ese dato. Y dicho esto, Concha, en la agenda del día tenemos bastantes cosas.
1: Pues sí, todo marcado por Ceuta, como bien decías al inicio. A las 9:30 de la mañana en Sevilla, en torno a esta, quedarán unos 20 minutitos, en Sevilla la presidenta del Parlamento Andalucía, Ana Mestre, izará la bandera de Ceuta como muestra de solidaridad y apoyo al pueblo ceutí, coincidiendo con la celebración del Día de la Ciudad Autónoma en la fachada exterior de la Cámara. A esa misma hora en Sevilla, los miembros del Grupo Parlamentario Vox asisten al izado de la bandera y después a las 11, el portavoz parlamentario Javier Cortés ofrece una rueda de prensa. A las 10 menos 10 de la mañana en Sevilla, el portavoz del Grupo Parlamentario por Andalucía, Antonio Maillo, registra una proposición no de ley en solidaridad con Ceuta ante la crisis migratoria y a las 10 ofrece rueda de prensa dentro de esa ronda de portavoces que continuará con el resto de portavoces parlamentarios. Y fuera de la Cámara Autonómica, a las 11 menos 10 en Sevilla, el consejero de Agricultura Ramón Fernández Pacheco va a mantener una reunión de trabajo con representantes de la Asociación Empresarial de Alimentos de Andalucía, de Cooperativas Agroalimentarias y de la Confederación de Empresarios Andalucía. Y por la tarde Ceuta vuelve a ser protagonista porque a las 8 están convocadas esas concentraciones por la FEMP a las puertas de los ayuntamientos, a las que acudirán varios representantes institucionales del gobierno andaluz.
0: Pues muchas gracias, Concha. 9:09 de la mañana, momento en el que nos acercamos a la Dirección General de Tráfico para saber cómo están las carreteras andaluzas en este punto del día. Elena Lozano, muy buenas.
2: ¿Qué tal? Muy buenos días. Arranca la mañana del miércoles. En estos momentos se normaliza la circulación en la red de carreteras andaluza. Tan solo encontrarán dificultades en la entrada a la capital malagueña, en la A357 por Campanillas, y ya en Cádiz, en la A7, en la salida de Algeciras por Guadacorte. Al margen de estas incidencias, el resto de carreteras se encuentran despejadas. Aún así, desde la Dirección General de Tráfico les recomendamos mucha precaución al volante.
0: Gracias, Elena. Y ahora conectamos con la Agencia Estatal de Meteorología para saber cómo vienen las previsiones del tiempo. Parece que con calor. Noelia García, buenos días.
3: Buenos días. Hoy miércoles en Andalucía suben notablemente las temperaturas. Será un día cálido y en zonas del interior se esperan máximas elevadas que podrán superar los 38 grados. Las máximas previstas son de 40 grados en Córdoba y en Sevilla, 38 en Granada y en Jaén, 36 grados en Huelva, 32 en Cádiz, 31 en Málaga y 30 grados en Almería. Hoy en general ambiente soleado y cielo poco nuboso, aunque algo turbio con la entrada de polvo en suspensión. Mucha atención por la tarde en las sierras del oeste. Allí se formarán nubes de evolución con chubascos y tormentas. En zonas montañosas de Granada y de Jaén, esas tormentas pueden ser localmente muy fuertes, con granizo y fuertes rachas de viento. También debido a la calima podrían darse depósitos de barro. En cuanto al viento, destacamos levante muy fuerte en el estrecho. Es una información de AEMET.
0: Muchas gracias, Noelia. Nosotros hacemos ahora una breve pausa y a la vuelta repasamos la información más cercana, la información local y provincial.

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0: Un recorrido que comenzamos por la provincia de Huelva, donde más de la mitad de los municipios acuden hoy a las movilizaciones en apoyo a Ceuta. Una información de nuestra compañera Rosa Gómez desde Mover Radio, Onda Local de Andalucía en Huelva. Buenos días.
1: Buenos días. Más de la mitad de los municipios de la provincia de Huelva se suma hoy a la movilización en apoyo a Ceuta, coincidiendo con el Día de la Ciudad Autónoma. La convocatoria parte de la Federación Española de Municipios y Provincias, la FEM, como muestra de respaldo y solidaridad con Ceuta y sus ciudadanos. Entre ellos está Moguer, cuyo ayuntamiento gobernado por el PSOE ha decidido secundar la concentración a las 8 de la tarde. El alcalde de este municipio, Gustavo Cuellar, defiende que la decisión responde a la solidaridad territorial, la empatía y la unidad con Ceuta y a la necesidad de una mayor cooperación entre administraciones ante los retos migratorios. De esta forma, el PSOE de Moguer se desmarca de la recomendación de la Dirección Federal Socialista, que había pedido no participar al considerar la convocatoria de la FEM partidista. Cuellar asegura además que no ha recibido ninguna comunicación oficial de su partido que limite la participación. Cambiamos de tema y hablamos de que el turismo portugués en la provincia crece un 45% en los dos últimos años. La Federación Onubense de Empresarios cifra en 34.000 los viajeros lusos adicionales al año y asegura que ya representan el 44% del turismo internacional de la provincia. Y terminamos con el tiempo en una nueva jornada en la provincia con bastante calor. Podremos alcanzar los 38 grados centígrados en algunos puntos de la provincia y 20 de mínima. Esto es todo desde la provincia de Huelva.
0: Muchas gracias, compañera, y vamos ahora a Jaén. Los bolos serranos de la provincia ya son bien de interés cultural. Nos lo cuenta nuestra compañera Juani López desde Ojanco Radio, Onda Local de Andalucía en Jaén. Buenos días.
2: Buenos días, así es. El Consejo de Gobierno de la Junta de Andalucía ha acordado inscribir los bolos serranos de la provincia de Jaén como bien de interés cultural, BIC, en el Catálogo General del Patrimonio Histórico Andaluz, con la tipología de actividad de interés etnológico. Se trata de una práctica cultural ancestral que continúa viva y dinámica al ser transmitida entre generaciones, según ha informado la Junta tras la reunión que el citado órgano ha celebrado este lunes. Los bolos serranos representan un modelo de expresión bajo la forma de juego o deporte tradicional compartido e interiorizado por los residentes del macizo montañoso del Parque Natural de las Sierras de Cazorla, Segura y La Villa como parte

0: dada por el calor, especialmente en las horas centrales del día. De momento es todo. Saludos y feliz día desde la provincia de Jaén.
1: Muchas gracias igualmente, compañera. De allí nos vamos a Sevilla, que aumenta en casi un 50% las plazas de formación sanitaria especializada desde 2018 hasta las 466 en el año 2027. Nos lo cuenta nuestra compañera Mónica Merino desde Onda Guillena Radio, Onda Local de Andalucía en Sevilla. Buenos días de nuevo, compañera.
2: Buenos días. La provincia de Sevilla contará en 2027 con 466 plazas de formación sanitaria especializada, casi un 50% más que en 2018, cuando se ofertaron 311. El incremento se ha producido de forma progresiva. Del total previsto para el próximo año, 372 plazas corresponden a medicina, 65 a enfermería, 12 a psicología, 10 a farmacia, 4 a biología y 3 a física. Cambiemos de asunto. El Museo de la Autonomía de Andalucía retoma esta semana las visitas nocturnas a la Casa de Blas Infante y sus jardines. Esta actividad, que alcanza ya su sexta edición, se desarrollará desde este jueves hasta el 11 de octubre, de jueves a domingo, entre las 9 y las 10 y media de la noche. Una visita guiada de aproximadamente hora y media que permite conocer bajo la luz de la noche la conocida como Casa de la Alegría y acercarse al legado de Blas Infante. Y en Guillena ya tienen el cartel y la programación para su Feria de las Fiestas Populares y Patronales de septiembre. La presentación tendrá lugar esta noche en la Plaza de España, en un acto que va a servir para dar a conocer todos los detalles de una de las citas más esperadas del calendario festivo del municipio y que contará como maestro de ceremonias al actor y cómico Carlos Latre. Y en cuanto al tiempo, la provincia de Sevilla se encuentra bajo aviso naranja por temperaturas extremadamente elevadas, con máximas que alcanzarán los 39-40 grados en zonas como la Campiña sevillana. Las temperaturas mínimas no bajarán de los 22 grados, lo que va a dar lugar a una noche notablemente calurosa. Es todo por el momento desde la provincia de Sevilla.
1: Muchas gracias, compañera. De allí nos vamos a Málaga, donde comienza la demolición del Hotel Ibis tras el incendio que calcinó todas sus instalaciones el pasado mes de mayo. Nos lo cuenta nuestra compañera María José Carmona desde Radio Casares, Onda Local de Andalucía en Málaga. Buenos días.
3: Así es, en pleno centro de Málaga, el Hotel Ibis, que quedó arrasado por un incendio el pasado 25 de mayo, comenzará a desaparecer físicamente a partir de la próxima semana. La intervención contempla tanto el desmontaje de la estructura como la retirada posterior de los restos y se prolongará durante 2 meses. No será una demolición convencional, el proyecto contempla desmontar el edificio de manera progresiva para garantizar la seguridad. Y Málaga suma 120 muertos por el calor este verano, 5 veces más que hace un año, cuando se contabilizaron 22 fallecimientos atribuibles a la temperatura. La fotografía que ofrecen estos datos debe interpretarse teniendo en cuenta que aún falta para el balance definitivo del verano. El periodo estival continúa abierto y, por tanto, las cifras pueden ascender todavía más. Y un jubilado malagueño lleva al Congreso 50.000 firmas contra los recortes en su pensión. Manuel Guarino, de 71 años y enfermero durante más de 40, denuncia que sufre una penalización de por vida por haberse jubilado solo 6 meses antes de la edad ordinaria. Manuel participará en la entrega de firmas junto a varios impulsores de otras peticiones similares. Entre todos pedirán a los grupos parlamentarios que acaben con los recortes permanentes en la pensión de quienes han cotizado durante más de 4 décadas. Y en cuanto al tiempo, las temperaturas serán más suaves esta semana, con máximas hoy que no pasarán de los 31 grados, las mínimas rondarán los 23. Esto es todo por el momento desde la provincia de Málaga.
1: Muchas gracias, compañera. Nos vamos, en este caso, desde Málaga hasta la provincia de Cádiz, donde una decena de alcaldes del PSOE e Izquierda Unida de la provincia van a apoyar las concentraciones por Ceuta. Nos lo cuenta nuestro compañero Cristóbal Ruiz desde Radio Chipiona, Onda Local de Andalucía en Cádiz. Buenos días.
4: Pues sí, en Cádiz varios alcaldes socialistas han roto la disciplina del partido y participarán en las manifestaciones en apoyo a Ceuta promovidas por la Federación Española de Municipios y Provincias, algo que también harán algunos regidores de Izquierda Unida. La dirección del PSOE de Andalucía rechazaba la iniciativa considerando que era un uso partidista de la FEM. En educación anotamos que la educación infantil gratuita llega ya a más de 10.000 niños en la provincia de Cádiz, el 95% del alumnado del primer ciclo de infantil, y damos cuenta de que el Circuito Andaluz de Peñas Flamencas 2026 en la provincia arrancará este sábado y se compondrá de 33 recitales. El ciclo está dedicado este año a la saluqueña María Vargas, y en Jerez comenzaba ayer las fiestas de la vendimia con uno de los momentos más esperados, el de la ceremonia tradicional de la pisa de la uva. Las actividades se prolongarán hasta el 13 de septiembre. Hoy notaremos un ascenso de las temperaturas en la provincia. Esta es toda la información desde Onda Local de Andalucía en Cádiz.
1: Muchas gracias, compañero.

0: Y terminamos en la provincia de Córdoba, donde la Diputación remodela el Parque de Bomberos de Montoro. Nos lo cuenta nuestro compañero Francisco Piedra desde Radio RUT FM, Onda Local de Andalucía en Córdoba. Buenos días.
1: Saludos. La institución provincial ha culminado la remodelación integral del Parque Comarcal de Bomberos de Montoro con una inversión de 1,8 millones de euros. Las obras han permitido modernizar las instalaciones y mejorar su eficiencia energética con la retirada del amianto, la instalación de placas fotovoltaicas y la renovación de distintas dependencias. El parque presta servicio a 9 municipios y unos 40.000 habitantes. Continuamos en Puente Genil, cuyo ayuntamiento ha aprobado el proyecto para cubrir y renovar las pistas deportivas de la zona norte del polideportivo Francisco Manzano. La actuación supondrá una inversión de 680.000 euros e incluye una cubierta de 1.600 metros cuadrados, nuevo pavimento, iluminación LED y la ampliación del graderío. Las obras comenzarán previsiblemente a finales de este año o principios de 2027. Terminamos en Pozo Blanco, donde la campaña El Cereo busca impulsar las compras en el comercio local. Más de 40 establecimientos participan en esta iniciativa, que permanecerá activa hasta el 16 de septiembre y repartirá bonos de 50 euros entre los consumidores. En cuanto al tiempo, jornada de cielos despejados y marcada por el calor. Suben las temperaturas con máximas que rondarán los 40 grados en Córdoba capital y otros puntos de la campiña. Es todo desde Córdoba.
0: Muchas gracias a todos los compañeros y compañeras de nuestra red de emisoras municipales y comunitarias de Andalucía. Son las 9 y 22 minutos, casi 23 de la mañana, momento en el que hacemos un alto y vamos a dejar de hablar de Ceuta por unos minutos, eso sí, porque toca hablar de educación.
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0: Este jueves se inicia el curso en el primer ciclo de educación infantil y como estamos viendo estos días en esta casa, la Onda Local de Andalucía, hay varias cuestiones que se están poniendo sobre la mesa. Por ejemplo, desde el colectivo de la educación afloran cuestiones como la situación del profesorado, para el que el Consejo de Gobierno aprobaba este lunes un decreto encaminado a la desburocratización, o la falta, según los sindicatos, de la plantilla y las condiciones necesarias para que el personal técnico de integración social pueda desarrollar su trabajo con total normalidad. Y estos son solo dos ejemplos. Por eso ya nos escucha y saludamos a Fran Fernández, portavoz de Educación del sindicato USTEA. Fran, buenos días y bienvenido de nuevo a la Onda Local de Andalucía.
1: Hola, muy buenos días. Muchas gracias por contar con nosotros.
0: Las gracias a vosotros siempre por atendernos. Fran, tenemos, por ejemplo, esta cuestión a la que aludíamos al principio, un decreto promulgado por el Consejo de Gobierno que está encaminado hacia una desburocratización, como decimos, que lo que pretende es quitar horas de trabajo a los docentes para que se centren en su tarea propiamente dicha, que es la de preparar temarios, estudiar, evaluaciones, en fin, lo que uno pensaría en primera instancia que es a lo que se dedican a hacer los profesores y profesoras y que luego, cuando llega la hora de la verdad, tienen que dedicar muchas horas, y es una de sus principales quejas, a este tipo de gestión. Pero ese decreto, creo que desde USTEA no termináis de ver que realmente sea muy efectivo. ¿Puedes explicarnos un poquito en más profundidad por qué?
1: Sí, mira, bueno, en primer lugar comentaros, bueno, que es un paso adelante el decreto. Hemos comentado que, bueno, pues no es suficiente, pero bueno, nos alegramos, porque no siempre todo tiene que ser negativo, nos alegramos que esto de la desburocratización esté en lo alto de la mesa de la Junta de Andalucía. Y creo que es bastante importante que sea así. Nosotros lo vemos insuficiente el decreto, lo vemos insuficiente porque, en primer lugar, es una desburocratización a coste cero, basado en la reordenación de los recursos que hay en los centros. Es decir, reordenan funciones y órganos existentes que pasan de un lado a otro, es decir, cuestiones que hacían antes los profesores, ahora pasan a la directiva. Es decir, suprimir órganos no significa necesariamente reducir la burocracia. Es decir, para una desburocratización correcta, lo que hay que hacer, sobre todo, es aumentar las plantillas. También para nosotros es muy importante que esa quita de trabajo de lo que ya hablamos del papeleo, también se haga una reducción del horario lectivo. El año pasado la Junta, bueno, pues sacó un decreto con otros sindicatos, el que nosotros nos firmamos por ser insuficiente, donde hablaba también de una reducción del horario lectivo, tanto en primaria como en secundaria. Necesitamos una reducción del horario lectivo que sea real, no si se puede. Estamos hablando de que el profesorado de secundaria trabaja 18 horas lectivas y el de primaria trabaja 22 o 23 horas y media según el centro. Esto, si esta reducción real del horario no se da, tampoco se puede hablar. Y, por supuesto, como le hemos comentado, bajar las ratios, que siempre lo comentamos, bajar las ratios de reducir la carga lectiva cuando el profesorado pueda atender a sus alumnos más efectivamente, más individualizadamente, pues la verdad es que también la carga baja. Así que para nosotros lo importante, y será lo interesante, es dar una partida económica para esta desburocratización y, por supuesto, también aumentar las plantillas. Y eso es lo que vemos que no vemos dentro del acuerdo. Y también, por supuesto, que tenemos que también intentar que las aplicaciones que utilizamos los profesores y profesoras sean solamente una, que esté bien reglada, que se vuelva a utilizar más y, por supuesto, que haya más personal administrativo dentro de los colegios y de los institutos andaluces, que también le quiten ese trabajo al docente.
0: Ahora vamos a abordar la cuestión de la ratio, pero antes quería pararme en esta última cuestión que mencionaba Fran, porque el PSOE denunciaba que esta desburocratización no se va a poder hacer efectiva en la aplicación que usan los y las profesoras, que es Séneca, hasta dentro de 2 años.
1: Sí, bueno, la aplicación en sí es una aplicación que está bastante bien en algunas cuestiones, como por ejemplo que puede evaluar por criterios según la normativa actual de educación. Tiene eso bueno, pero el problema que tiene Séneca, bueno, aparte de que se cae muchísimo, porque es un aplicativo que a la hora que hay, en el momento que hay evaluaciones, autoevaluaciones dentro de los claustros, dentro de los centros educativos, esta aplicación no soporta y al final acaba cayéndose. Entonces, lo que si nosotros pedimos que sea la aplicación Séneca, que sea la oficial, que se arregle y que se hagan esos aplicativos, se mejoren para que se pueda utilizar. Séneca, la verdad, que es útil. Lo que hay que hacer es que realmente sea una aplicación segura y, por supuesto, que sea de fácil uso.
0: Y en cuanto a la bajada de las ratios, desde la Consejería de Desarrollo Educativo se nos han venido dando en los últimos años unas cifras que, de verdad, son reales porque es una cuestión demográfica. Cada vez nacen menos niños y niñas en Andalucía. Eso, a priori, haría pensar que es más sencillo aplicar una bajada de la ratio porque, evidentemente, si hay menos niños y se mantiene la plantilla de profesores, pues cabrían a una cantidad inferior de alumnos y alumnas por docente. Pero entendéis desde usted que esto no se está consiguiendo.
1: Claro, mira, esto es tan fácil como cada año, cuando empieza el cole, cuando empieza el instituto, todos los profesores y profesoras y los maestros y maestras tenemos una nota, una clase, una lista de clases. En esa lista de clases realmente, y aparece también en esa aplicación que hemos hablado, Séneca, realmente esas ratios no se están cumpliendo. Y aparte no se están cumpliendo es que la Junta de Andalucía no está aprovechando esa bajada de natalidad para reducir la ratio. Lo que está aprovechando la Junta de Andalucía esa bajada de ratio es para cerrar aulas. Como bien sabéis, y hemos sido muy pesados desde usted a muchísimos años, se han cerrado 2.758 líneas educativas en Andalucía, y el año pasado que fueron 380, y que esa lo que se está utilizando esa bajada de ratio es para cerrar líneas en la pública, cosa que no pasa con la educación concertada, como ya hemos comentado varias veces. Lo que se está haciendo con esa baja de natalidad, que se debería, como usted bien ha dicho, aprovechar para bajar la ratio, lo que está haciendo es eliminar aulas públicas de la Junta de Andalucía. Y además, después lo que hace, cuando eliminamos líneas de la educación pública, lo que hacemos es apelmazamos, metemos los niños y las niñas como sardinas en latas en clase, y entonces las ratios no se están ayudando. Sería una buena lo que tú has dicho, sería estupendo que se aprovechara esta baja de ratio para tener menos niños en clase y que la atención educativa sea mucho mejor, pero eso no se está dando, empezamos desde UTEA.
0: ¿Y esa, creéis desde usted, que es la gran asignatura pendiente de la Junta, aumentar el personal, o hay alguna cosa que, puestos a pedir en este inicio de curso, creéis que es más necesaria?
1: Hombre, por supuesto, nosotros hemos presentado un recurso potestativo a la reposición de la orden del 3 de julio. Le comento que es la orden en el que bueno, pues la Junta de Andalucía ha renovado todos los conciertos educativos con las entidades privadas. Para eso nosotros el talón de Aquiles de la Junta de Andalucía. La Junta de Andalucía, como ya le he dicho, ha cerrado casi 3.000 líneas de clase, mientras permite la concertación con centros educativos que un 85% son religiosos. Desde UTEA no podemos entender cómo se renuevan todos los conciertos educativos con la privada y después se eliminan centros educativos de la pública, cuando debería ser al revés. Si ya hay baja natalidad, si hay menos niños y niñas, pues lo que deberían hacer es que todos los niños y niñas fueran a la pública, ¿vale? Que la pública es la de todo, donde se atiende mejor al alumnado. Entonces vemos que hay una vara de medir importante, y que la Junta de Andalucía actualmente lo que está haciendo es privatizando la educación, por supuesto en primaria, en secundaria y también en formación profesional, donde estamos viendo que no se están abriendo nuevas líneas educativas, nuevas opciones de FP, tanto media superior, y lo que está haciendo es permitir que es empresa, que son fondos buitres, pues habrán empresas de FP con unas matrículas enormes que el alumnado andaluz no puede pagar. Y además, lo que les estaba contando, el tema de la concertación, esta permisividad que hay con los colegios concertados, que incluso en sus clases tienen uno o dos niños, incluso no tienen todas sus plazas vacantes porque no hay niños y niñas que se metan en ese centro, y se le permiten renovar todos esos conciertos, que además eso vulnera el principio de igualdad recogido en el artículo 14 de la Constitución Española. Eso para nosotros es el talón de Aquiles, y por supuesto, ya lo que os he comentado, el tema de las ratios, que sean ratios cada vez menores, que utilicemos esa baja de natalidad para que tengamos unos ratios mejores. Por supuesto que también, en estos momentos que vamos a volver a pasar una hora de calor, el tema de la climatización en los centros educativos, que es una asignatura pendiente, a pesar se ha hecho solamente muy poco de esa ley de educación, que de esa ley de climatización hace 5 años, que solamente se ha llegado a un 8% y después se han puesto parche. Por supuesto también que haya siempre, y que lo importante para tener alumnado, para que la educación pública vaya mejor, es un aumento de plantilla, y por supuesto que evitemos esas bolsas colapsadas que tenemos en primaria y en secundaria.
0: Al menos este año no ha habido problemas, por ejemplo, con el proceso de las convocatorias de oposiciones, que ya es algo que podemos celebrar con respecto a lo que sucedía hace prácticamente 12 meses, cuando veíamos que el inicio de curso había llegado con mucha polémica por parte de los aspirantes a tener un puesto docente. En fin, es una cuestión sobre la que seguiremos a lo largo de estos meses, como siempre, pendientes, porque de la educación siempre hay que estarlo. Y por eso damos las gracias a Fran Fernández, portavoz de Educación de UTEA, porque siempre hace un huequito para atender a la onda local de Andalucía. Fran, muchas gracias y muy buen día.
1: Muchas gracias a vosotros.
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1: Nueve y 35 minutos de la mañana y seguimos hablando de educación porque Aldeas Infantiles SOS nos hace poner el foco en una cifra. Sube en casi un 6% el número de niñas, niños y adolescentes en situación de acogimiento en Andalucía. Son datos del Ministerio de Juventud e Infancia y concretan que han pasado de ser 10.918 a 11.553. Es un 5,8% más. Y hablamos de registros del año 2024. De ellos, 2.447 viven en acogimiento familiar y 2.441 en acogimiento residencial, mientras que el resto está en estudio o con una medida de apoyo previa a la definitiva. En total, en el último año, Aldeas atendió en Andalucía a 1.854 niños, niñas y jóvenes y a 728 familias a través de sus programas de cuidado alternativo, fortalecimiento familiar, apoyo a jóvenes y atención no continuada. Porque queremos que se formen a nivel académico, pero antes hay que asegurarse de que se dan unas mínimas condiciones para ello. Por eso saludamos a Miguel Manao, director de Centros de Día de Aldeas Infantiles SOS. Miguel, buenos días y bienvenido a la Onda Local de Andalucía.
2: Hola, buenos días, encantado de estar con vosotros.
1: Hemos dado este apunte sobre las cifras, pero me gustaría profundizar un poco más en ellos. ¿A qué atribuís desde Aldeas Infantiles SOS el aumento de la cifra de menores en estas situaciones?
2: Bueno, yo creo que a la sensibilización un poco de la población y de la propia comunidad, más allá de una situación que se pueda estar dando en cuanto a en qué momento se encuentran, qué necesidades puede estar teniendo la infancia. Creemos que se debe también a que, bueno, a que todo el mundo estamos redoblando esfuerzos un poco por garantizar el bienestar de estos niños y de estas niñas.
1: Aldeas Infantiles SOS cuenta en Andalucía con dos programas de protección, una aldea infantil y una residencia de jóvenes, ambas ubicadas en Granada. Son centros en los que colabora la Junta de Andalucía y que en 2025 acogieron a 66 niños, niñas y adolescentes. En estos centros, en esta aldea infantil, en esta residencia de jóvenes, ¿qué ofrecéis?
2: Bueno, es un cuidado y un apoyo diario para la mejora del bienestar de estos niños y de estas niñas. De alguna manera es contribuir de manera conjunta con la administración y la sociedad andaluza a tratar de mejorar, ¿no?, el estado de la infancia. Y pues bueno, ofrecemos un apoyo diario para el cuidado la atención de las necesidades que puedan tener, desde el ámbito más emocional, a, como comentabas anteriormente, todo el ámbito educativo, todo lo que tiene que ver y está relacionado con el cuidado. Y como te decía, poder garantizar que de manera conjunta generamos pues espacios seguros para el crecimiento y el bienestar diario de estos niños y de estas niñas.
1: También tenéis una serie de programas de prevención para las familias vulnerables y ahí entran los 6 centros de día que hay en nuestra comunidad, de los que 4 están en Granada, 1 en Málaga y otro en Jaén. ¿Cómo se trabaja en esos centros, Miguel?
2: Bueno, pues son centros más vinculados con el ámbito preventivo. Pues en este caso, los niños, niñas y las familias vienen habitualmente derivadas por los servicios sociales y a partir de ahí se genera un trabajo conjunto para mejorar esas competencias parentales y de manera conjunta generar espacios que permitan pues bueno, aprender las familias de los profesionales y los profesionales de las familias para tratar de mejorar y comprender cómo requieren ser cuidados estos niños y estas niñas y pues bueno, del apoyo y de la vinculación que podamos generar, intentar establecer pues un proceso, ¿no?, a través del cual pues podamos garantizar que estos niños y estas niñas cuentan con más herramientas para su día a día, para que de forma autónoma, sin el apoyo de Aldeas Infantiles, de la administración o de cualquier otra entidad, pues puedan generar, bueno, pues procesos de vida pues en las mejores condiciones posibles.
1: Porque en vuestra organización también hay centros de educación infantil, uno tenemos en Andalucía, y también un programa de familias por los que pasaron 1.519 niños y niñas y 728 familias también el año pasado. ¿En qué difiere el abordaje de la situación entre un tipo de centro como este, un centro de educación infantil, y ese programa de familias?
2: Bueno, el programa de familias es un programa de apoyo que trata de, a través de la labor que realizan pues las compañeras y los compañeros, trabajadores psicólogos, trabajadores sociales y trabajadoras sociales, psicólogos y psicólogas, pues fundamentalmente nutren, ¿no?, con su labor a la mayor parte de programas que se dispone. Pues por ejemplo, en Granada, como comentabas anteriormente, pues el programa de familias está de apoyo para los diferentes programas que la organización cuenta. Y la labor desde el centro de día pues es una labor más en cuanto a compartir el día a día con niños, niñas y adultos, generando actividades que permitan participar diariamente de actividades de apoyo escolar, actividades más vinculadas con la mejora de competencias parentales, talleres relacionados con el bienestar emocional, actividades de ocio, actividades más deportivas. De alguna manera es cumplir, ¿no?, y tratar de generar pues un horario más amplio de actividades en los cuales pues estos niños y estas niñas junto con sus familias puedan participar. Y la diferencia fundamental estriba en ello, en que pues bueno, el programa de familias trata de alguna manera de pues bueno, ver exactamente qué se puede necesitar además de lo que ya se viene haciendo en los diferentes programas, y tratar especialmente con adultos ese acompañamiento que también requieren para pues bueno, mejorar sus propias competencias.
1: Y una última cuestión, Miguel, cuando esos jóvenes van creciendo, también les orientáis antes de que den el paso a la edad adulta con vuestro programa de jóvenes. 269 formaron parte de esta iniciativa este año pasado, 2025. ¿Cuesta mucho ayudarles a fomentar su autonomía para favorecer su integración social y laboral cuando vienen de entornos desfavorables o vulnerables?
2: Bueno, es un trabajo que se viene haciendo ya a lo largo de muchos años y la verdad es que uno de nuestros principales objetivos es tratar de vincularnos para establecer procesos pues mucho más duraderos en el tiempo. Entonces es bastante probable y se da habitualmente que un niño o una niña que haya participado, que haya, se haya tenido lamentablemente que incorporar al sistema de protección y haya pasado por ejemplo, la aldea infantil, pues posteriormente nosotros tratemos de generar un itinerario vinculado en apoyar más allá de la mayoría de edad. Entonces hay niños y niñas que, bueno, durante el proceso, pues cuando cumple la mayoría de edad, pues dejan de participar del programa porque así lo consideran. Sí que es verdad que es un porcentaje muy reducido. Y con otros, pese a que aldeas como tal o la administración, en este caso, no tendría por qué apoyar más allá de la mayoría de edad, pues nosotros como organización centrada y que apuesta por la infancia, pensamos que bueno, que la mayoría de edad pues bueno, está en el DNI, ¿no?, y una serie de derechos que adquirimos y que alcanzamos tras cumplir los 18 años de edad. Pero pues bueno, a nivel de madurez, de continuar necesitando apoyo, a nivel de tratar de generar alternativas, pues vinculado con la formación, con un itinerario laboral, pues son jóvenes que requieren de pues bueno, algo más de apoyo para tratar de pues bueno, de que conforme ya puedan generar su propio camino, pues puedan ser también del todo autónomos y puedan funcionar. Pero la verdad es que ojalá, ¿no?, pues con 18 años uno tuviera ya las cosas muy muy claras y un horizonte como muy muy liviano, pero no es el caso, fundamentalmente también porque son jóvenes que llevan sobre su espalda y sobre sus mochilas pues una serie de cargas y de pesos que requieren, ¿no?, de algo más de apoyo para justamente pues poder ofrecer, o sea, poder contar con garantías para que desde la mayoría de edad en adelante las alternativas que les caigan en las manos pues puedan ser aprovechadas y puedan disfrutar de una vida plena más allá de lo que puede ser la vinculación o con servicios sociales o la administración o aldeas infantiles.
1: Pues ese es el trabajo, parte del trabajo que desarrolla esta organización, Aldeas Infantiles SOS, y que nos ha explicado Miguel Manao, director de Centros de Día. Miguel, muchas gracias por atendernos y que tengas buen día.
2: Gracias y muy buen día.

0: Como hemos contado en la portada de este informativo, muchas de las miradas del día se dirigen a Ceuta. Nosotros queremos abordar el escenario de lo que está sucediendo allí, pero variando la mirada hacia otro lugar, lejos de las banderas. En los últimos días hemos visto cómo en muchos foros, sobre todo a través de las redes sociales, se han difundido determinados mensajes y nos toca a nosotros, a los periodistas, ser capaces de discriminar cómo somos capaces de afrontarlos y de distinguir si este tipo de mensajes se corresponde con una información veraz o no. A la hora de comprobar lo que sucede, también hemos visto en nuestra tarea profesional como, por ejemplo, compañeros de Televisión Española han tenido que esconder lo que se suele llamar la alcachofa, o si me permiten el tecnicismo, la espuma antiviento de los micrófonos ante la reacción de algunas personas en la zona. También hemos visto a reporteros acosados que lo que quieren es hacer su trabajo. Quienes hacen su trabajo lidiando con bulos son la Fundación Maldita.es, que tienen activo un interesantísimo especial en su página web recopilando algunos de los que están recibiendo y verificando sobre lo que se está viviendo en Ceuta desde antes incluso de la entrada masiva de migrantes del pasado 30 de julio. Ya tenemos al otro lado de la línea a Coral García Dorado, coordinadora de investigaciones sobre desinformación de la Fundación Maldita.es. Coral, buenos días y bienvenida a la Onda Local de Andalucía.
1: Hola, buenos días.
0: Yo anticipo a nuestros oyentes que esto nos daría para charlar como media hora, pero vamos a tener apenas 5 minutos. Sin embargo, desde este trabajo que estás haciendo desde Maldita.es, habéis detectado que había actividad incluso en redes sociales antes de que el Tribunal Supremo dictara la sentencia sobre las devoluciones en caliente sobre Ceuta y Melilla.
1: Llevamos monitoreando las redes sociales, siempre estamos monitoreando a través de nuestros chatbots de WhatsApp, pero sí, hemos detectado desde, aunque me voy a ir más al inicio de la crisis migratoria, desde el pasado 30 y 31 de julio, hemos verificado en Maldita 55 bulos y desinformaciones, entre los que destacan vídeos e imágenes descontextualizadas. Si quieres, luego te cuento un poco también las desinformaciones sobre la sentencia del Tribunal Supremo, pero si quieres, como tenemos solo 5 minutos, te hago un breve resumen de lo que hemos estado viendo desde el 30 de julio. Como te decía, son imágenes descontextualizadas que se han grabado en otros lugares o en otro año o mes y no en el contexto de la actual crisis migratoria de la ciudad autónoma. A pesar de que la inteligencia artificial está jugando un papel cada vez más importante en las desinformaciones que vemos en nuestro día a día, como todos sabemos, no ha sido el caso en la actual crisis migratoria en Ceuta, donde, como digo, han prevalecido estas imágenes sacadas de contexto. Y te voy a poner varios ejemplos, porque en contextos de crisis informativas es habitual que quienes difunden bulos compartan estos vídeos e imágenes descontextualizadas y las presenten como si fuesen hechos reales ocurridos en ese lugar. Por ejemplo, ya el 31 de julio, justo nada más empezar la crisis migratoria en Ceuta, comenzó a circular un vídeo que mostraba a una multitud de personas caminando por una zona montañosa y se difundió con mensajes que decían que eran inmigrantes llegando a Ceuta. Sin embargo, se trata de un vídeo que encontramos publicado en una cuenta de Instagram el 5 de julio y que se grabó precisamente en Turquía, o sea, no en Ceuta, y se trataba de una festividad religiosa. También hemos visto los vídeos de supuestos disturbios y actos violentos o robos grabados en otros lugares, pero que se han difundido como si fuesen también en Ceuta, ¿no? Un vídeo muy viral fue el que supuestamente mostraba a inmigrantes destrozando las calles de Ceuta y tirando y vaciando los contenedores de basura en la calle. Sin embargo, este vídeo fue grabado precisamente en Toulouse, en Francia, tras la victoria del Paris Saint-Germain el 30 de mayo de 2026, de este año. En esta misma línea hemos visto otros vídeos, por ejemplo, de imágenes grabadas en una iglesia en Colombia, en Cali, y se han difundido como si hubiesen ocurrido en Ceuta. Los vídeos de iglesias supuestamente destruidas por migrantes también es una narrativa que no es exclusiva de Ceuta y suelen usarse cuando hay un aumento en la llegada de inmigrantes a un lugar.
0: Sí, descuida a Coral, porque quería hacer hincapié también en una investigación que he hecho por ponerla en valor, como cuentas de X, antiguo Twitter, que estaban radicadas en Israel, han difundido la idea de que Ceuta y Melilla son colonias españolas.
1: Sí, efectivamente. Esto también me voy al 31 de julio cuando lo detectamos, después del justo tras comenzar la crisis migratoria en Ceuta. Así que cuentas que se identificaban como israelíes en sus perfiles, cuentas de X, de lo que era antes, se llamaba Twitter, o que apoyaban a Israel, difundieron la narrativa de que Ceuta y Melilla son colonias españolas y pusieron en marcha el hashtag Free Ceuta, Ceuta Libre, en su traducción al español. Esta etiqueta de Free Ceuta recuerda el lema empleado para defender públicamente al Estado palestino, Free Palestine, Palestina Libre. Y de hecho hay tweets que mencionan o hacen alusión al apoyo de España a Palestina o la petición que ha sostenido el ministro de Asuntos Exteriores, José Manuel Álvarez, de una solución de dos estados. Además de cuentas identificadas como israelíes, de estas cuentas que menciono, vimos también al embajador de Israel en la ONU, Dani Danon, que publicaba también un tuit en el que decía que ya era hora de que España explique al mundo por qué aún mantiene enclaves coloniales en África. Y 10 horas después de estas declaraciones, la embajadora en funciones de Israel en España aseguró en otra publicación en la misma red social que el comentario realizado por el embajador de Israel en la ONU sobre el tema no representaba la posición del Estado de Israel.
0: En fin, que estáis teniendo mucho trabajo en maldita.es y también lo tenemos los periodistas a la hora de desmentir estos bulos, así que os voy a desear mucha paciencia, daros la enhorabuena por el trabajo y también por ilustrarnos un poco sobre algunos de los mensajes que se están difundiendo y con los que tenemos que tener, siempre hay que decirlo, mucha precaución. Acudan ustedes a fuentes informadas como hacen los compañeros de maldita.es. Coral García, muchas gracias por atendernos.
1: Muchas gracias a vosotros.
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0: En la Tierra del Edén se va hoy hasta Granada para disfrutar de unas interesantes propuestas culturales en torno a la música. Están recogidas en el Festival Neorama, que convierte a la ciudad nazarí en un punto clave de encuentro de la formación y el debate musical para jóvenes talentos en España. Así, desde el día 3 y hasta el 5 de septiembre, grandes expertos del sector se reúnen en un potente programa de foros y talleres prácticos que versan sobre múltiples temas. La primera edición de este festival está organizado por Juventudes Musicales de España con motivo de su 75 aniversario, y ya nos escucha Andrea González, que es la presidenta de Juventudes Musicales de España y también directora de Neorama. Andrea, buenos días y bienvenida a la Onda Local de Andalucía.
3: Buenos días, ¿cómo estáis?
0: Encantados de poder hablar contigo, si nos permites el tuteo, porque queríamos acercarnos a esta iniciativa y por eso queríamos saber cómo y por qué nace el Festival Neorama.
3: La Confederación de Juventudes Musicales de España está celebrando su 75 aniversario, 75 años, impulsando el talento joven. Así que se nos ha ocurrido esta idea del Festival Neorama, que es la primera edición que traemos a Granada, para unir el país con música que va a representar las comunidades y ciudades autónomas, con música en todos los estilos musicales. Vamos a inundar Granada con 40 conciertos con entradas gratuitas que se tienen que reservar a través de nuestra página web, pues ya te digo, con muchísima música en 18 espacios de toda Granada y del conjunto del Alhambra y del Generalice.
0: Como decimos, todo esto empieza este jueves, mañana mismo. Por eso queremos saber también cuál es esa filosofía que subyace debajo de este planteamiento que nos estabas haciendo, Andrea.
3: Queremos pues dar la oportunidad a los jóvenes de tener un escaparate donde divulgar su música, ¿no? Independientemente del estilo musical. Por ejemplo, vamos a tener Valencia, que viene con la Orquesta Sinfónica, con 110 músicos que van a estar en el Auditorio Manuel de Falla, tanto el día 4 como el día 5, un gran concierto sinfónico con un montón de instrumentos que traen de Valencia. Pero, por ejemplo, también podemos tener a grupos de música de cámara, música clásica, que nos van a ofrecer de la Orquesta Joven de Andalucía, en diferentes espacios, como por ejemplo pudiera ser algunos de ellos, como, bueno, estoy buscando aquí porque la agenda es enorme, ¿no? Pero tanto en las Torres Bermejas como por ejemplo también en el Patio de Venus, en la Fundación Rodríguez Acosta. Pero podríamos también disfrutar de un concierto de Islas Baleares con Pizzorines, que es música tradicional de las Islas Baleares, o también, por ejemplo, Julia Cray, que estará en el patio del Ayuntamiento desde Murcia ofreciéndonos un concierto de pop indie. y así un largo etcétera hasta llegar a 40 conciertos y también actividades formativas, donde traeremos los representantes de la industria musical, educativa y de la juventud, mesas redondas que hablarán de inteligencia artificial, de tecnología, como por ejemplo un iArt que vamos a mostrar, que es un software que se activa con la mirada para personas con discapacidad, o por ejemplo de emprendimiento y de igualdad. Y por supuesto, destacar nuestros dos grandes conciertos en el Teatro de Generalife, en la inauguración con la Orquesta Joven Mundial de Juventudes Musicales Internacional, con 25 músicos de 25 países, junto al coro de ópera de Granada, y también la gran clausura el próximo sábado en el Teatro del Generalife con la gala Superarte, una orquesta con personas con discapacidad que nos van a hacer pues como un DJ que va a tocar música con los pies, o por ejemplo diferentes estilos musicales que van a inundar para demostrar que la música pues sirve para interpretarla con todas las capacidades, y un festival abierto para todos.
0: Eso sin duda. Pero Andrea, ¿por qué Granada?
3: Bueno, porque Granada yo creo que es el mejor sitio para celebrar una primera edición. Pues vuestra belleza de lugar, el patrimonio preciosísimo que tenéis. Nos sentimos muy privilegiados y queremos dar las gracias al Ayuntamiento de Granada, pero también a la Junta de Andalucía, al Patronato de la Alhambra, a la Diputación de Granada por abrirnos las puertas a este gran evento que va a reunir y que va a ser epicentro de la juventud de toda España. Y bueno, además que estáis con vuestra candidatura a la capitalidad de la cultura y queremos aportar nuestro granito de arena, seguro que os va a ir fenomenal, porque bueno, tenéis una ciudad maravillosa y creo que es una manera diferente de poder descubrirla a través de la música y a través del talento de los jóvenes.
0: En efecto, está Granada posicionada para ser Capital Europea de la Cultura en 2031. Son muchas las actividades que se están celebrando allí, como son muchas las que nos detallaban, más de 40, y no solo conciertos, sino también talleres. Vamos a aprovechar para insistir en alguno de los que se ha quedado en el tintero. Sé que es muy difícil escoger, pero si nos quieres proponer alguna actividad más, creo que este sería el momento, Andrea.
3: Pues fenomenal, pues me gustaría mucho animaros, por ejemplo, a escuchar la Musikene Big Band, que ellos vienen desde el País Vasco. Es un concierto de música de jazz que va a ser el sábado día 5 a las 7 de la tarde en el Auditorio Manuel de Falla, y a continuación a las 10 de la noche será el concierto de la Orquesta Sinfónica de Valencia, también en el Auditorio Manuel de Falla. Pero por qué no escuchar a Julia Cray en el Ayuntamiento de Granada, en su patio, o a Naked Eval también ese sábado día 5, que vienen desde Castilla y León, y por supuesto la gala Superarte, que será la clausura también el sábado en el Teatro del Generalife. Y bueno, por decir algunos, podríamos decir muchos más. Los invitamos a visitar la página web, a nuestra agenda, y ya están muchos espacios con las entradas ya totalmente reservadas, pero aún nos quedan algunos conciertos con algunas entradas disponibles, como digo, gratuitas, que necesitan pues reservarse a través de nuestra página web.
0: Creo que hay que recalcar también ese detalle, porque son muchas las actividades que, como estamos escuchando, se han preparado para este festival, pero si algo tienen en común es que, salvo que me equivoque, todas son gratuitas.
3: Todas son gratuitas. Queremos darle la oportunidad a todas las personas de asistir a este evento, así que bueno, yo creo que no hay excusa para perdérselo. Y bueno, disfrutar de espacios tan bonitos como el Carmen de los Porcel o como el Carmen de los Mártires, Torres Bermeja, son lugares preciosos que creo que va a ganar otra dimensión a través de la música. Y bueno, pues imaginaros, ¿no? Estar en Torres Bermeja escuchando un concierto de piano, o por ejemplo en los Cármenes de los Mártires, pues un concierto de música tradicional o de flamencos. Bueno, es otra dimensión y creo que merece la pena.
0: Sin duda, por eso animamos a las personas que nos están escuchando ahora que visiten la página web del festival, festivalneorama.es. Ahí van a tener toda la información, todas las horas, van a saber también si todavía pueden tener acceso a algunas de las entradas para presenciar algunos de estos conciertos o participar en los talleres que se han organizado con motivo de esta cita tan interesante de la que nos queríamos hacer eco en esta mañana de miércoles aquí en la Onda Local de Andalucía. Andrea González, presidenta de Juventudes Musicales de España y directora de Neorama, muchas gracias por atendernos estos minutos.
3: A vosotros, os veremos desde este jueves al sábado en Granada.

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0: 10 en punto de la mañana repasamos algunas de las cuestiones que nos está dejando de momento esta mañana de miércoles. Lo hacemos con nuestra compañera Concha Cabrera. De momento, Concha, tenemos al presidente de la Junta, Juan Manuel Moreno, bandera de Ceuta en mano, trasladando desde Bruselas su apoyo, cariño y confianza a la ciudad autónoma.
1: Así es, el presidente de la Junta de Andalucía ha trasladado este miércoles, día de Ceuta, su apoyo a la ciudad hermana, de la que dice se siente orgulloso de lo que están haciendo porque está devolviendo la dignidad a Ceuta y a toda España. Así lo ha trasladado en un mensaje publicado en sus redes sociales, portando una bandera de Ceuta y remarcando que desde el Comité de las Regiones defenderá que se hable del grave problema que sufre Ceuta desde finales del pasado mes de julio, cuando miles de migrantes pasaron la frontera.
2: Estamos en Bruselas, a las puertas del Parlamento Europeo, para trabajar en defensa de los intereses de nuestra ciudad hermana de Ceuta. Para trabajar para que aquí en el Comité de Regiones y Ciudades de Europa se hable del grave problema que está viviendo Ceuta y que está viviendo España. Pero no solamente estamos aquí para eso, estamos aquí para también trasladar en nombre de todos los andaluces nuestro apoyo, nuestro cariño y nuestra confianza en todos vosotros. Nos sentimos profundamente orgullosos de lo que estáis haciendo los ceutíes, los caballos, devolviendo la dignidad no solamente a Ceuta, sino al conjunto de España.
1: Así, Moreno estará presente hoy en la concentración que se va a desarrollar ante la sede del Parlamento Europeo en Bruselas, convocada por el PP a partir de las 12 de este mediodía en las escaleras de la puerta de la Eurocámara.
0: Además, entidades sociales piden concentraciones por Ceuta sin señalamiento hacia personas migrantes.
1: Sí, la Asociación Marroquí para la Integración de los Inmigrantes, con sede en Málaga, ha pedido que las concentraciones convocadas para hoy en numerosos municipios en apoyo a Ceuta y a su ciudadanía sean pacíficas. Además, instan a que se rechace cualquier forma de violencia, discriminación o señalamiento hacia las personas migrantes. Así lo han indicado en un comunicado en el que muestran preocupación porque la tensión generada allí pueda trasladarse a otros municipios y termine afectando a personas que no tienen ninguna responsabilidad sobre los hechos que están ocurriendo en la ciudad autónoma.
0: Además, el paro sube en casi 3.400 personas en agosto en Andalucía.
1: Con esta subida, el paro registrado en las oficinas de los servicios públicos de empleo se sitúa en los 530.200 desempleados, según los datos que publica el Ministerio de Trabajo y Economía Social. La comunidad aumenta así el número de parados tras encadenar 4 meses liderando la caída a nivel nacional. Eso sí, este número total de desempleados es la cifra más baja en un mes de agosto desde el 2007. En el último año el desempleo acumula un descenso de 62.300 parados, lo que supone un 10,5% menos.
0: Y fuera de Andalucía, el Gobierno central aprueba un nuevo crédito para atender a menores en Ceuta.
1: El Consejo de Ministros ha aprobado este martes un nuevo crédito extraordinario, esta vez de 63 millones de euros, para atender a los menores migrantes llegados a Ceuta. Este se suma a otra partida de 25 millones aprobada la semana pasada. El ministro de Política Territorial, Ángel Víctor Torres, ha detallado que el Ministerio del Interior tiene ya afiliados a 1.612 menores migrantes no acompañados en la ciudad autónoma, la mayoría tramitados después del 30 y 31 de julio y otros 500 antes de la entrada masiva.
0: Y del exterior, Nepal aumenta a 1.127 los muertos por la riada.
1: Además, 4.850 personas siguen desaparecidas al cumplirse una semana de la devastadora riada que arrasó poblaciones enteras en el norte y centro del país, según el último informe de la policía nepalí. En las últimas horas, 77 nuevos cuerpos fueron recuperados.

0: Y aquí lo dejamos por el momento, pero ya saben que la información no se detiene y tampoco lo hacemos nosotros. Por eso volvemos a las 11 y a las 12 en boletines horarios y a partir de la 1 con la información ampliada en la segunda edición de Este a Oeste. Mientras tanto, sigan informados e informadas en su emisora municipal comunitaria, nuestra página web y nuestros perfiles en redes sociales.
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Saludos, ¿qué tal? Bienvenidas, bienvenidos a la Onda Local de Andalucía, la segunda edición de De Este a Oeste. Hoy es miércoles 2 de septiembre. El Parlamento andaluz muestra su solidaridad con el pueblo ceutí. La Cámara Autonómica ha acogido esta mañana el izado de la bandera de Ceuta como muestra de solidaridad en el marco de la crisis migratoria que sufre la ciudad autónoma desde final de julio. El acto ha estado encabezado por la presidenta de la Cámara Autonómica, Ana Mestre, junto a la presidenta de la Casa de Ceuta en Sevilla, Rosa África Colmenar. También ha asistido en representación de la Junta de Andalucía el consejero de Inteligencia Artificial, Desarrollo Digital y Administración Pública, José Antonio Nieto. Los partidos de la oposición, PSOE por Andalucía y Adelante Andalucía, no han acudido a este acto tras las críticas por su utilización política. Los grupos parlamentarios de PP y Vox han participado con sus respectivos portavoces. Desgranaremos esta información en unos minutos. Ahora repasamos más asuntos de la actualidad en titulares.

0: Juan Manuel Moreno traslada desde Bruselas su apoyo, cariño y confianza en Ceuta. Así lo ha trasladado en un mensaje publicado en sus redes sociales, portando una bandera de la ciudad. El vicepresidente primero de la Junta, Antonio Sanz, acusa a Pedro Sánchez de mentir tras conocerse el informe de la Policía Nacional que apunta a que Marruecos está detrás de la entrada masiva de migrantes en Ceuta. El paro sube en casi 3.400 personas en agosto en Andalucía. Con este ascenso, el paro registrado en las oficinas de los servicios públicos de empleo se sitúa en los 530.200 desempleados en la comunidad. Airbus da por cerrada la mesa de negociación de la huelga tras rechazar los sindicatos su suspensión previa. Ambas partes volverán a reunirse este jueves en un nuevo encuentro en el que la compañía presentará una nueva propuesta. Conectamos ahora con la DGT para conocer el estado actual de nuestra carretera. José Antonio Pedrosa, buenas tardes.
1: ¿Qué tal? Muy buenas tardes. Pues hasta ahora sin grandes complicaciones en las carreteras andaluzas, tan solo ligeras dificultades ya en Jaén, en la A4, en la Carolina, dirección Madrid, también en Granada, en la A44, a su paso por Dúrcal, en este caso sentido ya Motril, y en Málaga, ese punto habitual de San Pedro Alcántara, ya con tráfico lento en la A7 en ambos sentidos, y también ligeras dificultades por la AP7 entre Benalmádena y Torremolinos, de entrada a la capital malacitana. Además, también en Sevilla, precaución, unas obras complican en Osuna, ya la A92 en dirección Estepa, así como también ligeras dificultades en la provincia de Huelva, en la A49 ya entre Niebla y Bonares, en este caso dirección ya a la capital andaluza.
0: Gracias, José Antonio. Conocemos ahora las previsiones del tiempo desde la Agencia Estatal de Meteorología. Luce Peda, buenas tardes.
2: Buenas tardes. Suben las temperaturas en Andalucía, se intensifica el calor. Temperaturas altas o muy altas para la época del año subirán un poco más mañana. Hoy aviso naranja por calor en la campiña sevillana, cordobesa y el Morena y Condado en la provincia de Jaén. Y mañana los avisos naranjas se extenderán por más zonas del interior de Andalucía. Hoy a máxima de 40 grados en Córdoba y Sevilla. Ambiente soleado con algunas nubes altas, polvo en suspensión. Hacia las sierras orientales, nubes de evolución. Esta tarde algún chubasco tormentoso en las sierras de Granada y Jaén, que puede ser fuerte con granizo y fuerte viento y con depósitos de barro. En el estrecho Levante seguirá soplando con fuerza, con nubes bajas. Mañana se intensifica más el calor. Mañana alcanzaremos 42 grados en Córdoba y Sevilla, 40 en Jaén, 39 en Granada, 37 en Huelva, 33 en Cádiz y 30 en Málaga y Almería. También suben las mínimas. La próxima noche no bajaremos de 25 grados en Jaén, 24 en Cádiz, 23 en Sevilla, Granada y Almería. Mañana ambiente soleado, nubes altas en el oeste y en las sierras orientales, nubes de evolución, sin descartar algún chubasco tormentoso por la tarde. Es una información de AEMET.
0: Gracias, Luz. Seguimos ahora con la actualidad.
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0: Juan Manuel Moreno traslada desde Bruselas su apoyo, cariño y confianza en Ceuta. El presidente de la Junta de Andalucía ha trasladado este miércoles, día de Ceuta, su apoyo a la ciudad hermana, de la que dice sentirse orgulloso de lo que están haciendo, porque están devolviendo la dignidad a Ceuta y a toda España. Así lo ha trasladado en un mensaje publicado en sus redes sociales, portando una bandera de Ceuta y remarcando que desde el Comité de las Regiones defenderá que se hable del grave problema que sufren desde finales del pasado mes de julio, cuando miles de migrantes pasaron la frontera.
4: Estamos en Bruselas, a las puertas del Parlamento Europeo, para trabajar en defensa de los intereses de nuestra ciudad hermana de Ceuta, para trabajar para que aquí en el Comité de Regiones y Ciudades de Europa se hable del grave problema que está viviendo Ceuta y que está viviendo España. Pero no solamente estamos aquí para eso, estamos aquí para también trasladar en nombre de todos los andaluces nuestro apoyo, nuestro cariño y nuestra confianza en todos vosotros. Nos sentimos profundamente orgullosos de lo que estáis haciendo los ceutíes, los caballos, devolviendo la dignidad no solamente a Ceuta, sino al conjunto de España.
0: Así, Juan Manuel Moreno ha estado presente este miércoles en la concentración ante la sede del Parlamento Europeo en Bruselas, convocada por el PP este mediodía en las escaleras de la puerta de la Eurocámara. Por su parte, desde Andalucía, el vicepresidente primero y consejero de Presidencia, Sanidad y Emergencias de la Junta de Andalucía, Antonio Sanz, ha acusado al gobierno de Pedro Sánchez de ser insensible y de mentir, tras conocerse el informe de la Policía Nacional remitido al juez, en el que se sostiene que Marruecos está detrás de la entrada masiva de migrantes en Ceuta el pasado mes de julio. Ante ello, sostiene Sanz que el presidente tiene que dar muchas explicaciones.
5: Estamos ante el gobierno de la mentira. Ha mentido a los españoles, ha mentido a los judíos. Ahora vemos un informe de la policía que deja absolutamente fuera de lugar y en muy mala posición al gobierno de la nación, que nos demuestra que ha mentido. El gobierno de la nación lleva defendiendo a Marruecos todos los días y lo que viene a ocurrir es que hay un informe policial del cual el gobierno de la nación y el ministro del Interior y el presidente Sánchez tienen que dar muchas explicaciones.
0: En este contexto, el consejero de Presidencia ha animado a los andaluces a participar en las concentraciones, ya que estamos, dice, ante un asunto de seguridad nacional, no para ningún juego político. El paro sube en casi 3.400 personas en agosto en Andalucía. Con este ascenso, el paro registrado en las oficinas de los servicios públicos de empleo se sitúa en los 530.200 desempleados en la comunidad, según los datos publicados hoy por el Ministerio de Trabajo y Economía Social. La comunidad aumenta así el número de parados tras encadenar cuatro meses liderando la caída a nivel nacional. Eso sí, este número total de desempleados es la cifra más baja en un mes de agosto desde 2007. En el último año, el desempleo acumula un descenso de 62.300 parados, lo que supone un 10,5% menos. Por sectores, subió en todos, excepto en agricultura. Así, las subidas estuvieron encabezadas por servicios con 2.600 más, seguido de construcción, sin empleo anterior, e industria. En cuanto a sexos, de los más de 530.000 desempleados andaluces registrados en agosto, en total, 323.000 son mujeres y 207.000 hombres. Ante estas cifras, la consejera de Empleo, Empresa y Trabajo Autónomo, Rocío Blanco, valora los datos como positivos, pero asegura que hay que seguir trabajando junto a empresarios, autónomos y trabajadores.
6: Agosto responde a un comportamiento estacional que se repite tradicionalmente por el final de las contrataciones vinculadas a la temporada de verano, especialmente en el sector servicios, que concentra el 77% del incremento. Pero esa es la evolución del último año, donde creo que mejor se puede apreciar la tendencia de nuestro mercado laboral. En 12 meses, 62.355 andaluces han salido de las listas de paro, con descenso en todos los sectores y en las 8 provincias. Una reducción además especialmente significativa entre las mujeres, con más de 42.000 desempleadas menos.
0: Por parte de los sindicatos, la secretaria de Política Sindical de UGT Andalucía, Clara de la Colina, destaca la enorme dependencia de la estacionalidad en nuestra comunidad y traslada el deseo del sindicato de más derechos, mejores salarios y mejores condiciones laborales.
7: Los datos de agosto vuelven a mostrarnos una de las principales debilidades del mercado laboral andaluz, que es su enorme dependencia de la estacionalidad. El paro aumenta en casi 3.400 personas y la contratación cae un 26% en apenas un mes. Es verdad que tenemos 62.000 personas desempleadas menos que hace un año, y eso es positivo, pero no podemos conformarnos. Andalucía necesita crear empleo estable de calidad, con salarios dignos, y reducir definitivamente la precariedad y la excesiva dependencia del sector servicio.
0: Para la Central Sindical Independiente y de Funcionarios, CESIF, estas cifras se achacan a la falta de estabilidad. Por este motivo, apuestan por reforzar el empleo en servicios públicos y por sectores innovadores como la industria, las nuevas tecnologías o las energías renovables, con el objetivo de reducir la dependencia del sector servicios. Germán Girela es su presidente.
8: Desde CESIF reivindicamos un cambio de rumbo del modelo productivo actual mediante la puesta en marcha de una estrategia política bien definida que permita nuevos puestos de trabajo en ámbitos como la innovación y la tecnología. Además, apostamos por la creación de empleo público que no solo aporta calidad al tejido productivo andaluz, sino que redunda en una mejora de los servicios que se presta a la ciudadanía.
0: Igualmente, Comisiones Obreras, a través de su secretaria de Juventud en Andalucía, María Núñez, también critica la precariedad y falta de estabilidad del empleo en nuestra tierra. El sindicato reclama salarios que permitan recuperar poder adquisitivo y medidas estructurales como una apuesta por la reindustrialización para generar empleo estable y de calidad.
9: Y es que termina la temporada alta y volvemos a caer en la misma dinámica, un empleo frágil y sin estabilidad. Y el problema es que se agrava porque este aumento del desempleo coincide con el aumento de unos precios en la cesta de la compra y en la vivienda que son inasumibles para la clase trabajadora. Y es que los precios suben, pero los sueldos no. Por eso, desde Comisiones Obreras Andalucía, exigimos una subida salarial real en la negociación colectiva. No es admisible que la clase trabajadora pierda calidad de vida mientras grandes sectores empresariales registran beneficios récord.
0: Más cosas. El Sindicato Médico Andaluz rechaza el nuevo estatuto marco y da por rota la negociación con el Ministerio de Sanidad. El Consejo de Ministros ha dado el visto bueno al inicio de la tramitación del nuevo estatuto marco del personal estatutario del Sistema Nacional de Salud, que va a sustituir al actual vigente desde el año 2003. Una reforma que, sin embargo, ha generado un fuerte rechazo ante la comunidad médica. El presidente del Sindicato Médico Andaluz, Rafael Ojeda, ha reiterado aquí en la Onda Local de Andalucía su desacuerdo con la propuesta del Ministerio. Asegura que la negociación está rota después de que el Ejecutivo haya dado luz verde al texto pese al rechazo del colectivo. El sindicato ya ha comenzado a estudiar las próximas movilizaciones y acciones que van a llevar a cabo.
10: Este estatuto que propone el Ministerio lo que hace es mantener nuestra situación actual, ¿no? Que la ministra diga que es un estatuto mucho mejor que el anterior. En esencia, es una repetición del anterior, y esto significa estar otros 20 años como hemos estado hasta ahora, y así no podemos seguir, ¿no? Por tanto, nosotros vamos a seguir con las movilizaciones. Hoy mismo, de hecho, nos reunimos el comité de huelga. Tenemos que reunirnos en el seno de cada una de nuestras organizaciones para ver las medidas que vamos a adoptar, pero es evidente que la movilización y la protesta va a continuar.
0: En paralelo, Rafael Ojeda ha valorado de forma positiva la relación que mantienen con el vicepresidente primero y consejero de Sanidad, Antonio Sanz. El Sindicato Médico Andaluz alcanzó con la consejería un acuerdo para mejorar las condiciones laborales del colectivo, aunque condicionado a que los profesionales no ejercieran su derecho a huelga, un requisito que ahora el sindicato pone en duda que pueda cumplir.
10: Esto nos parece muy triste. Nos parece que condicionar la aplicación de las mejoras al colectivo médico a no hacer huelga en un conflicto que es nacional, creo que no es justo para nuestro colectivo, y a mí me gustaría que esto se replanteara. Si llega a haber huelga, que la Junta replanteara esta posición y hiciera aplicar las medidas que se ha comprometido con nosotros, con independencia de que el conflicto con el Ministerio siga abierto, ¿no?
0: Entre las mejoras contempladas en el acuerdo con la Junta se encuentra la equiparación del precio de la hora de guardia con el de la hora ordinaria, además de avances en la organización de la jornada laboral y otras medidas destinadas a mejorar las condiciones de los profesionales sanitarios. Y más reivindicaciones. Ustea reclama más plantillas y menos carga lectiva en el comienzo del nuevo curso escolar. El inicio del nuevo curso está cada vez más cerca y con él vuelven a aflorar las reivindicaciones del colectivo por la situación del profesorado. El portavoz del sindicato Ustea, Fran Fernández, ha cuestionado el decreto aprobado este lunes por el Consejo de Gobierno para reducir la carga burocrática de los docentes y permitir que puedan centrarse en tareas educativas. Fernández reconoce que se trata de un paso adelante, pero considera que es insuficiente. Desde Ustea reclaman sobre todo una partida económica que permita aumentar las plantillas.
11: Nosotros lo vemos insuficiente el decreto, lo vemos insuficiente porque, en primer lugar, es una desburocratización a coste cero, basado en la reordenación de los recursos que hay en los centros. Es decir, reordenan funciones y órganos existentes que pasan de un lado a otro, es decir, cuestiones que hacían antes los profesores, ahora pasan a la directiva. Es decir, suprimir órganos no significa necesariamente reducir la burocracia. Es decir, para una desburocratización correcta, lo que hay que hacer, sobre todo, es aumentar las plantillas.
0: Desde Ustea también denuncian que pese al descenso de la natalidad, esta reducción no se esté traduciendo en una bajada de la ratio en las aulas. Cuestionan que en lugar de aprovechar esta situación para reducir la carga lectiva del profesorado, se esté optando por el cierre de unidades, una medida que aseguran está afectando especialmente a la educación pública. El portavoz de Ustea explica además que el sindicato ya ha presentado un recurso potestativo de reposición contra la orden del 3 de julio, con la que el gobierno andaluz renovó todos los conciertos educativos con entidades privadas.
11: Desde Ustea no podemos entender cómo se renuevan todos los conciertos educativos con la privada y después se eliminan centros educativos de la pública, cuando debería ser al revés. Si ya hay baja natalidad, si hay menos niños y niñas, pues lo que deberían hacer es que todos los niños y niñas fueran a la pública, ¿vale? Que la pública es la de todos, donde se atiende mejor al alumnado. Entonces vemos que hay una vara de medir importante y que la Junta de Andalucía actualmente lo que está haciendo es privatizando la educación.
0: Por último, Fran Fernández señala la climatización de las aulas como otra de las asignaturas pendientes de la Junta. Desde Ustea critican que las actuaciones para mejorar las condiciones térmicas en los centros hayan llegado hasta el momento solo alrededor del 8% de los colegios e institutos andaluces. Y Airbus da por cerrada la mesa de negociación de la huelga tras rechazar los sindicatos su suspensión previa. La compañía ha anunciado el cierre de la mesa de negociación relativa a la huelga convocada por los sindicatos CGT, UGT y UTIL tras no haber alcanzado en la jornada de este martes un acuerdo para suspender o pausar los paros como condición previa.

0: esta mesa participan las representaciones sindicales que no se encuentran vinculadas a la convocatoria de huelga. Antonio Montoro, secretario general de UGT, fica en Cádiz.
1: Sigue sin haber acuerdo, convocando de nuevo a la comisión negociadora para el día 3. Está claro que nosotros desde UGT dijimos cuál es la forma para salir de este atolladero, pero evidentemente no fue aceptado por la asamblea. Ahora pues se abre una cierta incertidumbre que va a pasar con este acuerdo. Evidentemente el acuerdo que salga tendrá que estar de nuevo refrendado en las urnas y por supuesto que haya una mejoría notable, porque si no va a volver a tener el rechazo de la gente.
0: En el marco de las conversaciones, Airbus presentó el pasado jueves una nueva propuesta a la representación sindical. Esa oferta incorpora mejoras adicionales respecto a los planteamientos previos, así como aclaraciones específicas. La compañía califica la propuesta como equilibrada y justa, al considerar que mejora las condiciones laborales del conjunto de la plantilla. 1:20, repasamos ahora la actualidad local.
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0: En Huelva, Moguer se va a movilizar esta tarde en apoyo a Ceuta. Rosa Gómez, Moguer Radio.
1: ¿Qué tal? Muy buenas tardes.
2: Buenas tardes. El alcalde de Moguer, Gustavo Cuellar, ha respaldado la concentración convocada por la Federación Española de Municipios y Provincias en solidaridad con Ceuta y ha animado a la ciudadanía a sumarse a esta iniciativa que tendrá lugar frente al Ayuntamiento a las 8 de la tarde. Cuellar ha defendido la necesidad de mostrar el apoyo de Moguer a la ciudad autónoma ante la situación que está viviendo. Escuchamos al alcalde de Moguer, Gustavo Cuellar.
3: Hay una cuestión de solidaridad territorial, una cuestión de empatía y sobre todo pues teniendo en cuenta que precisamos, ¿no?, de esa unidad donde todo el mundo coopere, donde todo el mundo muestre, ¿no?, que existe un Estado, un territorio, una población y un gobierno y que esos tres pilares básicos que tienen que participar permanentemente no solo de las decisiones sino también de las acciones que se tome hoy por hoy en la gestión de lo público, pues es preciso, ¿no?, que también de una forma pacífica, ordenada y sobre todo respetuosa mostremos esa solidaridad y ese apoyo a un pueblo, al pueblo ceutí, que en este momento pues bueno, está viviendo una situación especialmente sensible, una situación tensa que ningún gobernante queremos.
2: Una concentración con la que Moguer quiere trasladar su solidaridad y apoyo a Ceuta y a sus vecinos en estos momentos. Esto es todo desde Moguer.
0: Van a dar la 1:23. Repasamos ahora la actualidad parlamentaria.
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0: Las convocatorias en apoyo a Ceuta y la situación en la ciudad autónoma marcan la ronda de portavoces este miércoles. Cita que coincide con la convocatoria de la FEM en los ayuntamientos de toda España para trasladar la solidaridad al pueblo ceutí tras la entrada masiva de migrantes a finales de julio y las consecuencias que ello ha generado. Además, por eso y coincidiendo con el Día de la Ciudad Autónoma, esta mañana el Parlamento Andaluz ha izado la bandera de Ceuta, un acto en el que ha habido ausencias como la del Grupo Parlamentario por Andalucía, que en su lugar ha registrado una proposición no de ley en la que se pide que se doblen los esfuerzos para atender tanto a la población ceutí como a los migrantes que allí se encuentran. Antonio Maello, el portavoz de Por Andalucía, explica que la prioridad que se marca la PNL es atender a las personas más vulnerables, como los menores o los adultos pendientes de la tramitación de asilo. Así reclama que se cumplan los preceptos de acogida en las distintas comunidades, criticando la actitud del vicepresidente segundo de la Junta, el líder de Vox en Andalucía, Manuel Gavira, del que dice presume de intento de prevaricación al mostrar su rechazo al reparto. También pone el acento en reconocer y denunciar las 145 muertes en el intento de entrada a Ceuta y en las movilizaciones partidistas, dice, convocadas hoy.
1: Tenemos que reivindicar convivencia y colaboración ciudadana lejos de las políticas de odio. Por eso el Grupo Parlamentario por Andalucía y las organizaciones que lo integramos no vamos a estar en los aquelarres que ha montado la derecha y extrema derecha instrumentalizando el Día de Ceuta, a cuya población mandamos un mensaje de solidaridad, apoyo y afecto, como también hay personas relevantes en la ciudad de Ceuta que tampoco van a apoyar la suya, porque evidentemente es muy clara la instrumentalización.
0: Muy en esta línea se ha pronunciado el portavoz de Adelante Andalucía, José Ignacio García, quien tampoco ha participado en el izado de la bandera en la Cámara y quien ha dejado claro que no se puede acudir a las concentraciones a la vez que se muestra el rechazo a la acogida de las personas migrantes que la ley obliga, como a los menores no acompañados. Por eso anuncia que de incumplirse la norma acudirán a los tribunales. Y critica especialmente al presidente Juan Manuel Moreno, que está hoy en Bruselas, lejos del ruido político, haciéndose una foto con la bandera mientras no destina ayuda a la ciudad.
2: Está haciéndose hoy una foto en Bruselas, no ha ido a las manifestaciones, es más listo que el hambre. Una foto con la bandera de Ceuta, pero después no estoy diciendo aquí están los recursos de la Junta de Andalucía para acoger a los niños y niñas que están en Ceuta en una situación que ya es insostenible, aquí están la Junta de Andalucía. Eso no lo está diciendo. A mí me parece infame, me parece hipócrita, me parece mentiroso, pero bueno, esto son valoraciones. Sobre todo lo que me parece es que incumple la ley. Si no cumplen la ley, nosotros vamos a ir a los sitios donde se va cuando se incumple la ley, que son los juzgados.
0: Por parte de Vox, el portavoz Javier Cortés remarca que desde su partido van a poner en marcha todos los mecanismos legales posibles para rechazar o retrasar la entrada de menores migrantes no acompañados.
3: Pedro Sánchez cambió la ley para que las comunidades autónomas no pudieran hablar sobre esta cuestión y fueran ellos directamente. Pero sí que es cierto que hay argumentos administrativos y legales que podemos hacer que se retrasen o se denieguen estas llegadas de MENA, y vamos a estar ahí. ¿Hasta qué punto lo vamos a conseguir? Pues todavía lo desconozco, pero que no le quepa duda que vamos a poner toda la carne en el asador para que ninguno de estos invasores llegue a Andalucía. El dinero de los andaluces tiene que estar en la sanidad, tiene que estar en la educación, tiene que estar en la dependencia.
0: El PSOE, en la portavoz parlamentaria María Márquez, traslada su solidaridad a Ceuta en su día y remarca que su partido defiende el orden constitucional y la protección de nuestras fronteras, algo que dice no deber estar reñido con la parte humanitaria. Así asegura que las manifestaciones de hoy no son en apoyo a Ceuta, sino en contra del Ejecutivo de Pedro Sánchez.
4: Yo le pediría al Partido Popular que deje de tomarnos por tontos cuando dicen que las manifestaciones de hoy por la tarde son manifestaciones apolíticas. Bueno, se lo ha dicho sus socios de Vox, ¿no? Se lo ha dicho claramente. ¿Cómo que apolíticas? Claro que salen a manifestarse contra alguien. Se lo ha dicho la representante de Vox, que si acaso es que hoy por la tarde van a salir a cantar villancicos. No, obviamente es una manifestación contra el Gobierno de España y contra Pedro Sánchez, desde la intención del Partido Popular.
0: Y para el portavoz parlamentario popular, Tony Martín, estamos ante la peor crisis del Gobierno de Pedro Sánchez, del que dice está mintiendo sobre lo ocurrido en Ceuta.
5: Hoy es la policía la que le dice en un informe a Pedro Sánchez que es un mentiroso. que cualquier interpretación benévola con la actitud del Reino de Marruecos que Pedro Sánchez está difundiendo, pues después del informe que se ha conocido de la policía, queda absolutamente en entredicho. Porque este informe lo que nos habla es de la posibilidad, más que contrastable, me parece, de que esto definitivamente no sea una contingencia migratoria, sino una operación perfectamente organizada.

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1: Saludos, tiempo de noticias. Bienvenidos, bienvenidas a una cita con la información aquí en Radio Pizarra, La Voz del Guadalhorce. Comenzamos un nuevo informativo. Hoy es miércoles 2 de septiembre, día, por cierto, de Ceuta y día, por cierto, en el que se van a celebrar muchas concentraciones en apoyo al pueblo de Ceuta. En el caso de Pizarra es esta tarde a partir de las 8 en la Plaza de la Cultura. Queremos hablar de este asunto, pero tenemos otros muchos que le adelantamos en titulares.

Más de 16.000 niños y niñas tendrán plaza gratis en las guarderías de la provincia de Málaga. El avance hacia la gratuidad se inició el curso pasado en el tramo de 2 años y se ha ampliado este curso a los escolares de 1 año con el objetivo de fomentar la escolarización temprana y facilitar así la conciliación. Recuerden que el paseo del Parque de Málaga se corta hoy miércoles por las concentraciones en apoyo a Ceuta y contra el racismo. El paseo del Parque y la Avenida de Cervantes cerrará el tráfico desde las 7 de la tarde. Un jubilado malagueño lleva al Congreso 50.000 firmas contra los recortes en su pensión. Dicen, literalmente, me castigan por jubilarme antes. Manuel Guarino ha sido enfermero durante 40 años y denuncia que sufre una penalización de por vida por haberse jubilado solo 6 meses antes de la edad ordinaria. Le vamos a hablar también del caso Grupo Vera, desarticulada en Málaga, la matriz de una trama que promovió el expolio millonario de la constructora. Se han producido 10 nuevos arrestos en la segunda fase de la operación Drave y se ha ampliado la cifra del saqueo hasta los 160 millones en bienes pertenecientes a la más activa de las empresas concursadas. Alora ha aprobado de forma definitiva su nueva ordenanza de convivencia. El Ayuntamiento ha elevado a definitiva la aprobación de su nueva ordenanza municipal de convivencia ciudadana tras el periodo de información pública de 30 días hábiles. Además, le contamos que Cártama en Ruta recorrerá la senda litoral entre Estepona y Marbella. Será el próximo 12 de septiembre y se llevará a cabo esta ruta. Las inscripciones hay que hacerlas a través de la plataforma Sportia. Todo esto y mucho más se lo contamos, como siempre, con detenimiento aquí ahora en los servicios informativos de Radio Pizarra, la voz del Guadalhorce. Sean ustedes bienvenidos y bienvenidas.

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1: Más de 16.000 niños y niñas tendrán plaza gratis en la guardería de la provincia de Málaga. Llega septiembre y con él la vuelta a las aulas. El curso 2026-2027 comenzará escalonadamente las próximas semanas en las distintas etapas educativas, desde los más pequeños hasta los que han cumplido los 18 años. Un ejercicio académico que sigue marcado por las distintas medidas aplicadas por la Junta de Andalucía para hacer frente a la bajada de la natalidad, que desde hace más de una década causa estragos en la provincia. De ahí que avance el programa de gratuidad en las guarderías para que aumenten las tasas de escolarización. De esta medida se benefician más de 16.000 niños y niñas. Así lo ha informado desde el Gobierno andaluz en una nota en la que ha señalado que de este modo el coste del servicio de atención socioeducativa para 16.615 alumnos y alumnas, tanto en las escuelas infantiles de la Junta como en los centros adheridos al programa de ayuda a las familias, lo asume la Administración autonómica. Según los datos de matriculación registrados actualmente, un total de 17.417 menores de 3 años inician mañana el curso escolar 2026-2027 en las escuelas y centros de educación infantil de Málaga. Esta cifra supone 513 escolares más que el curso pasado en estas mismas fechas, un crecimiento que corresponde en su mayoría al tramo de un año. Así, la distribución es la siguiente. En 0 años son 1.145 niños y niñas, en un año 7.064 y en 2, 9.208. La matriculación en el primer ciclo infantil permanece abierta durante todo el curso escolar. El avance hacia la gratuidad se inició el curso pasado en el tramo de 2 años y se ha ampliado este curso a los escolares de 1 año. El objetivo es fomentar la escolarización temprana, facilitar la conciliación entre la vida laboral y familiar, especialmente entre las clases medias y trabajadoras, así como de apoyo al sector, señalan desde la Junta de Andalucía. En el tramo de 0 años continúan las bonificaciones a las familias de tal forma que alrededor del 30%, 345 niños, también dispone de educación gratuita. La previsión de la Junta de Andalucía es que la gratuidad total de la educación en el tramo de 0 años se implemente en el curso 2027-2028, alcanzando así al ciclo por completo. La inversión prevista para llevar a cabo la medida de gratuidad en el tramo de 1 año en este curso es de 40 millones de euros, ha precisado al tiempo indicado que el conjunto de la etapa, la consejería destina una inversión de 290 millones a ayuda a las familias, para un presupuesto total para toda la etapa de 420 millones, lo que supone un 58% de incremento respecto al año 2018.
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1: El paseo del Parque de Málaga, recuerden, se corta hoy miércoles por las concentraciones en apoyo a Ceuta y también contra el racismo. Moverse por Málaga será más complicado hoy miércoles 2 de septiembre. A los cortes previstos por la celebración de dos manifestaciones, una en apoyo de Ceuta y otra en contra del racismo. La incidencia más destacada se va a producir a partir de las 7 de la tarde, aproximadamente cuando el paseo del parque y la avenida Cervantes quedarán cerradas al tráfico. El corte se mantendrá hasta que haya finalizado el paso de los asistentes de estas dos movilizaciones previstas.
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1: Un jubilado malagueño lleva al Congreso 50.000 firmas contra los recortes en su pensión. Dice, me castigan por jubilarme antes. Manuel Guarino, un malagueño jubilado de 71 años y enfermero durante más de 40, lleva este jueves al Congreso de los Diputados las más de 50.000 firmas que ha recogido en change.org para reclamar que se eliminen los coeficientes reductores en la jubilación anticipada de quienes han cotizado más de 40 años. Manuel participará en una entrega de firmas frente al Congreso junto a Antonio Matinero, Nieves Fernández y José Lobo, impulsores de otras tres peticiones con la misma reivindicación. Entre los cuatro suman miles de apoyos en change.org para pedir a los grupos parlamentarios que retomen el cambio legislativo y acaben con los recortes permanentes en las pensiones de quienes han cotizado durante más de 4 décadas. Manuel trabajó durante 43 años, gran parte de ellos como enfermero en la sanidad pública. Cuando decidió jubilarse, lo hizo apenas 6 meses antes de la edad ordinaria. Por ese medio año fue suficiente para que su pensión quedara reducida por vida. Después de trabajar más de 40 años, después de cotizar durante décadas, después de haber servido a la sanidad y a la sociedad, el sistema me castiga para siempre por haberme jubilado unos meses antes, lamenta este hombre en su pensión.
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1: Le vamos a hablar del caso Grupo Vera, desarticulado en Málaga, la matriz de una trama que promovió el expolio millonario de esta conocida constructora. La Policía Nacional ha desarticulado en la provincia de Málaga la matriz de una compleja trama criminal a la que se atribuye supuestamente el expolio millonario a la masa activa del Grupo Vera, un potente conglomerado empresarial del sector de la construcción declarado en concurso de acreedores. El operativo se ha saldado con una decena de nuevos arrestos y se trata de la segunda fase de la operación Drave. Los resultados de la primera fase ya se dieron a conocer por la comisaría provincial, en la que se investigó al administrador judicial del Málaga Club de Fútbol, José María Muñoz. Este ocupó el cargo de auxiliar delegado del administrador en Drava, una de las tres sociedades inmersas en el concurso, y a raíz de un informe policial quedó señalado como investigado, situación que se mantendrá mientras siga el periodo de instrucción. En esta ocasión, además de haberse producido la decena de arrestos, se ha ampliado el saqueo de 100 millones iniciales hasta los 160 en bienes pertenecientes a la masa activa de las empresas concursadas.
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1: El Ayuntamiento de Álora ha elevado a definitiva la aprobación de su nueva ordenanza municipal de convivencia ciudadana tras el periodo de información pública de 30 días hábiles, iniciado tras su publicación inicial en el Boletín Oficial de la provincia el pasado 25 de junio de 2026, sin que se hayan presentado alegaciones a este expediente 2026-3103. El texto acordado originariamente en la sesión plenaria del 28 de mayo de 2026 y rubricado por el alcalde Francisco Jesús Martínez Subiré entra en vigor con el objetivo de velar por el espacio público, la salubridad y también la tranquilidad y la convivencia en este municipio.
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1: En Cártama, el próximo 12 de septiembre se lleva a cabo una ruta de senderismo que recorrerá la senda litoral entre los municipios de Estepona y Marbella. Esta actividad, organizada por el área de deportes del Ayuntamiento de Cártama, forma parte del programa de senderismo Cártama en Ruta para la temporada otoño-invierno. El recorrido tiene una extensión de 15 kilómetros y un desnivel de 140 metros. El costo de la inscripción es de 15 euros y se pueden realizar hasta completar las plazas disponibles. Las inscripciones se gestionan a través de la aplicación Sportia. Para obtener más información, las personas interesadas pueden dirigirse al área de deportes, ubicada en la ciudad deportiva, o comunicarse al teléfono 951-0108-72.
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1: En cuanto a tiempo, ya lo han visto, hemos amanecido con algunas nubes, pero de poca importancia, y 22 grados centígrados tenemos esta mañana, hoy miércoles. Hoy las máximas llegarán a los 32 en las horas centrales de la jornada. Mañana y pasado suben ligeramente las temperaturas, 33, 34 grados. A partir del lunes próximo alcanzaremos los 35 grados.
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1: Y tras el tiempo, como siempre, recordamos los números de la suerte de los sorteos que tuvieron lugar ayer. Comenzamos por la Borloto. La combinación ganadora estuvo compuesta por los números 18, 34, 35, 40, 41 y 43. El complementario fue el 22, el reintegro el 9. Aparecieron dos acertantes de segunda que recibirán algo más de 78.000 euros. En cuanto a la 11 de ayer, el número premiado fue el 61.167, 61167. La serie fue la número 20. Saben que cada cupón recibirá 35.000 euros. Si además coincide con la serie, la número 20 será un premio total de 500.000 euros.
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1: Y llegamos al final de nuestro informativo de hoy en Radio Pizarra, La Voz del Guadalhorce. Queremos hacerlo con música, para eso estamos todavía en verano y para eso muchos de ustedes se encuentran en estos momentos de vacaciones. Vamos a hacerlo con una muestra de talento pizarreño. Ella es Joana Romero y esta es una de sus últimas canciones. Con la música de Joana Romero, llegamos al final de nuestro espacio de hoy. Hasta mañana.

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0: patrón. Hoy tenemos ubicada a la niña. Está con el Maluma por el sur.
1: Reunime a toda la gente.
2: ¿Cómo, patrón?
3: Que me reúna a toda la gente.

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Saludos, buenas tardes, bienvenidas y bienvenidos a la Onda Local de Andalucía. Esta es la tercera edición de Este a Oeste y hoy es miércoles 2 de septiembre. En unos minutos arrancarán las concentraciones en apoyo a Ceuta, convocada por la Federación Española de Municipios y Provincias y que tiene dividida la política de nuestra comunidad. Todo viene de una jornada que arrancaba a primera hora de la mañana con el izado de la bandera de la ciudad autónoma en la sede del Parlamento de Andalucía, en Sevilla, a cargo de la presidenta de la Cámara Andaluza, Ana Mestre. Una cita a la que solo asistieron Partido Popular y Vox, pero no el resto de formaciones. Pese a que el Partido Socialista ve afán de instrumentalización en la convocatoria, algunos de sus ayuntamientos en Andalucía se han adherido a la misma. Adelante Andalucía y por Andalucía también han mostrado su disconformidad con la misma por entender que no aborda cuestiones como la gestión de las personas migrantes que allí se encuentran. Es el asunto que llevamos a la portada de este informativo que viene cargado de actualidad y se lo vamos a contar ahora mismo en titulares.

0: En Granada ha declarado un incendio forestal. Casi 3.400 personas pasaron a engrosar las listas del paro en Andalucía en el mes de agosto. El Sindicato Médico Andaluz da por rotas las negociaciones con Sanidad y no ve factible cumplir el compromiso adquirido con la Junta de no volver a ir a la huelga. Y en Málaga, la universidad estrenará 6 nuevas titulaciones para el próximo curso 2026-2027. Momento ahora de acudir a la Dirección General de Tráfico para saber cómo se encuentran las carreteras andaluzas en este punto de la tarde. Marta, Miguel, muy buenas.
1: Buenas tardes. En estos momentos van a encontrar retenciones especialmente en Jaén, en la A4, en el entorno de Carboneros, en sentido Madrid, y también se complica varios puntos de la A7 en Málaga, en el entorno de la Cala de Mijas, en sentido de entrada a la capital malacitana, y en San Pedro Alcántara en ambos sentidos. Por lo demás, no registramos mayores complicaciones.
0: Muchas gracias, Marta. Y ahora vamos a la Agencia Estatal de Meteorología para saber si nos tenemos que poner camisetas de manga larga o de manga corta. Luz Cepeda, buenas tardes.
2: Buenas tardes. Mañana siguen subiendo las temperaturas, sobre todo en la vertiente atlántica. Tendremos calor para la época del año en Andalucía, temperaturas altas, especialmente en el interior, donde estarán activados los avisos localmente de nivel naranja. Peligro importante por las altas temperaturas. El levante seguirá soplando con fuerza en el estrecho, con rachas muy fuertes. Tendremos nubes bajas matinales en el estrecho y las costas orientales. Esperamos alcanzar 42 grados en Córdoba y en Sevilla, 40 en Jaén, 39 en Granada, 37 en Huelva, 33 en Cádiz y 30 en Málaga y Almería. Ambiente soleado con nubes altas en el oeste de Andalucía y por la tarde nubes de evolución en las sierras orientales, donde no se descarta por la tarde algún chubasco o tormenta ocasional. Es una información de AM.
0: Muchas gracias, Luz. Son las 7 y 4 minutos de la tarde. Vamos con la actualidad del día.
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0: Un nuevo incendio activa al Infoca en Granada. Lo contamos en titulares. El fuego se ha declarado al filo de las 6 de la tarde de este miércoles en el paraje conocido como Carretera de Gorgoracha. El Servicio de Extinción de Incendios Forestales de Andalucía, el Plan Infoca, ha explicado que en estos momentos se encuentran en la zona 5 grupos de bomberos forestales, además de 2 brigadas de refuerzo en incendios forestales, 3 técnicos de operaciones y un agente medioambiental, que cuentan con el apoyo de un camión autobomba, 3 helicópteros semipesados, 2 aviones de carga en tierra y una unidad médica. Es una información de última hora que, por supuesto, si durante este informativo tuviéramos constancia de que hay alguna novedad, pues se lo contaríamos, evidentemente, porque si no, ¿para qué estamos nosotros dando las noticias a ustedes, verdad? Más asuntos del día. El paro sube en casi 3.400 personas en agosto en Andalucía. Con esta subida, el paro registrado a las oficinas de los servicios públicos de empleo se sitúa en los 530.256 desempleados, según los datos publicados hoy por el Ministerio de Trabajo y Economía Social. La comunidad aumenta así el número de parados tras encadenar 4 meses liderando la caída a nivel nacional. Eso sí, este número total de desempleados es la cifra más baja en un mes de agosto desde el año 2007. En el último año, el desempleo acumula un descenso de 62.355 personas, lo que supone un 10,5% menos. Por sectores, el paro subió en todos, excepto en agricultura. Así, las subidas estuvieron encabezadas por servicios, con 2.610 más, seguido de la construcción, sin empleo anterior e industria. En cuanto a sexos, de los más de 530.000 desempleados andaluces registrados, 323.000 fueron mujeres y 207.000 hombres. Por provincias, el paro subió en todas, excepto en Málaga. Sevilla registró la mayor subida, con 1.457 personas desempleadas más, seguida por Córdoba y Granada. Ante estas cifras, la consejera de Empleo, Empresa y Trabajo Autónomo, Rocío Blanco, ha valorado los datos como positivos, pero asegura que hay que seguir trabajando junto a empresarios, autónomos y trabajadores.
6: Agosto responde a un comportamiento estacional que se repite tradicionalmente por el final de las contrataciones vinculadas a la temporada de verano, especialmente en el sector servicios, que concentra el 77% del incremento. Pero es en la evolución del último año donde creo que mejor se puede apreciar la tendencia de nuestro mercado laboral. En 12 meses, 62.355 andaluces han salido de las listas de paro con descenso en todos los sectores y en las 8 provincias. Una reducción además especialmente significativa entre las mujeres, con más de 42.000 desempleadas menos.
0: Por parte de los sindicatos, la secretaria de Política Sindical de UGT Andalucía, Clara de la Colina, ha destacado la enorme dependencia de la estacionalidad en nuestra comunidad y trasladado el deseo del sindicato de más derechos, mejores salarios y mejores condiciones laborales.
7: Los datos de agosto vuelven a mostrarnos una de las principales debilidades del mercado laboral andaluz, que es su enorme dependencia de la estacionalidad. El paro aumenta en casi 3.400 personas y la contratación cae un 26% en apenas un mes. Es verdad que tenemos 62.000 personas desempleadas menos que hace un año y eso es positivo, pero no podemos conformarnos. Andalucía necesita crear empleo estable de calidad con salarios dignos y reducir definitivamente la precariedad y la excesiva dependencia del sector servicio.
0: Además, para la Central Sindical Independiente de Funcionarios, CESIF, estas cifras se achacan a la falta de estabilidad. Por este motivo, apuestan por reforzar el empleo en servicios públicos y sectores innovadores como la industria, las nuevas tecnologías o las energías renovables para reducir así la dependencia del sector servicios. Germán Girela es su presidente.
8: Desde CESIF reivindicamos un cambio de rumbo del modelo productivo actual mediante la puesta en marcha de una estrategia política bien definida que permita nuevos puestos de trabajo en ámbitos como la innovación y la tecnología. Además, apostamos por la creación de empleo público que no solo aporta calidad al tejido productivo andaluz, sino que redunda en una mejora de los servicios que se presta a la ciudadanía.
0: Igualmente, Comisiones Obreras, a través de su secretaria de Juventud en Andalucía, María Núñez, también ha criticado la precariedad y falta de estabilidad del empleo en nuestra comunidad. El sindicato reclama salarios que permitan recuperar poder adquisitivo y medidas estructurales como una apuesta por la reindustrialización para generar empleo estable y de calidad.
9: Y es que termina la temporada alta y volvemos a caer en la misma dinámica, un empleo frágil y sin estabilidad. Y el problema es que se agrava porque este aumento del desempleo coincide con el aumento de unos precios en la cesta de la compra y en la vivienda que son inasumibles para la clase trabajadora. Y es que los precios suben, pero los sueldos no. Por eso, desde Comisiones Obreras Andalucía, exigimos una subida salarial real en la negociación colectiva. No es admisible que la clase trabajadora pierda calidad de vida mientras grandes sectores empresariales registran beneficios récord.
0: Más asuntos. El Sindicato Médico Andaluz rechaza el nuevo estatuto marco y da por rota la negociación con el Ministerio de Sanidad. El Consejo de Ministros ha dado el visto bueno al inicio de la tramitación del nuevo estatuto marco del personal estatutario del Sistema Nacional de Salud, que sustituirá al actual, vigente desde el año 2003. Una reforma que, sin embargo, ha generado un fuerte rechazo entre la comunidad médica. El presidente del Sindicato Médico Andaluz, Rafael Ojeda, ha reiterado aquí en la Onda Local de Andalucía su desacuerdo con la propuesta del Ministerio de Sanidad. Asegura que la negociación está rota después de que el Gobierno haya dado luz verde al texto pese al rechazo del colectivo. El sindicato ya ha comenzado a estudiar las próximas movilizaciones y acciones que llevará a cabo.
10: Este estatuto que propone el Ministerio lo que hace es mantener nuestra situación actual, ¿no? Que la ministra diga que es un estatuto mucho mejor que el anterior. En esencia, es una repetición del anterior, y esto significa estar otros 20 años como hemos estado hasta ahora, y así no podemos seguir, ¿no? Por tanto, nosotros vamos a seguir con las movilizaciones. Hoy mismo, de hecho, nos reunimos el comité de huelga, tenemos que reunirnos en el seno de cada una de nuestras organizaciones para ver las medidas que vamos a adoptar, pero es evidente que la movilización y la protesta va a continuar.
0: En paralelo, Rafael Ojeda ha valorado de forma positiva la relación que mantienen con el vicepresidente primero y consejero de Sanidad, Antonio Sanz. El Sindicato Médico Andaluz alcanzó con la consejería un acuerdo en el mes de julio para mejorar las condiciones laborales del colectivo, aunque condicionado a que los profesionales no ejercieran su derecho a la huelga, un requisito que ahora el sindicato pone en duda que pueda cumplir.
10: pues esto nos parece muy triste. Nos parece que condicionar la aplicación de las mejoras al colectivo médico a no hacer huelga en un conflicto que es nacional, creo que no es justo para nuestro colectivo, y a mí me gustaría que esto se replanteara. Si llega a haber huelga, que la Junta replanteara esta posición y hiciera aplicar las medidas que se ha comprometido con nosotros, con independencia de que el conflicto con el Ministerio siga abierto, ¿no?
0: Entre las mejoras contempladas en ese acuerdo con la Junta se encuentra la equiparación del precio de la hora de guardia con el de la hora ordinaria, además de avances en la organización de la jornada laboral y otras medidas destinadas a mejorar las condiciones de los profesionales sanitarios. Y otro apunte, usted reclama más plantillas y menos carga lectiva en el comienzo de un nuevo curso escolar, que está cada vez más cerca. Por ejemplo, en el ciclo de educación infantil comienza este jueves. Con él vuelven a aflorar las reivindicaciones del colectivo educativo por la situación del profesorado. El portavoz de educación del sindicato Ustea, Fran Fernández, ha cuestionado el decreto aprobado por el Consejo de Gobierno para reducir la carga burocrática de los docentes y permitir que puedan centrarse en tareas educativas. Fernández reconoce que se trata de un paso adelante, pero que considera insuficiente. Desde el sindicato reclaman principalmente una partida económica que permita asumir las plantillas.
11: Nosotros lo vemos insuficiente el decreto, lo vemos insuficiente porque, en primer lugar, es una desburocratización a coste cero, basado en la reordenación de los recursos que hay en los centros. Es decir, reordenan funciones y órganos existentes que pasan de un lado a otro, es decir, cuestiones que hacían antes los profesores, ahora pasan a la directiva. Es decir, suprimir órganos no significa necesariamente reducir la burocracia. Es decir, para una desburocratización correcta, lo que hay que hacer, sobre todo, es aumentar las plantillas.
0: Y además de aumentar las plantillas, desde usted también denuncian que pese al descenso de la natalidad, esta reducción no se está traduciendo en una bajada de ratios en las aulas. Cuestionan que en lugar de aprovechar esta situación para reducir la carga lectiva del profesorado, se esté optando por el cierre de unidades, una medida que aseguran está afectando especialmente a la educación pública. El portavoz de Educación de usted ha explicado, además, que el sindicato ya ha presentado un recurso potestativo de reposición contra la orden del 3 de julio, con la que el gobierno andaluz renovó todos los conciertos educativos con entidades privadas.
11: Desde UCEA no podemos entender cómo se renuevan todos los conciertos educativos con la privada y después se eliminan centros educativos de la pública, cuando debería ser al revés. Si ya hay baja natalidad, si hay menos niños y niñas, pues lo que deberían hacer es que todos los niños y niñas fueran a la pública, ¿vale? Que la pública es la de todos, donde se atiende mejor al alumnado. Entonces vemos que hay una vara de medir importante y que la Junta de Andalucía actualmente lo que está haciendo es privatizando la educación.
0: Por último, Fran Fernández ha señalado la climatización de las aulas como otra de las asignaturas pendientes de la Junta de Andalucía. Desde Ustea critican que las actuaciones para mejorar las condiciones térmicas de los centros hayan llegado hasta el momento únicamente alrededor del 8% de los colegios e institutos andaluces. Estamos a punto de llegar a las 7:15 de la tarde, momento en el que hacemos una pausa y a la vuelta continuamos con más actualidad.
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0: Este miércoles se ha llevado a cabo la primera ronda de portavoces de este nuevo curso político y las convocatorias en apoyo a Ceuta y la situación en la ciudad autónoma la han marcado sin lugar a dudas. Una cita, la de este miércoles, que ha coincidido con la convocatoria de la FEMP en los ayuntamientos de toda España para trasladar la solidaridad al pueblo ceutí tras la entrada masiva de migrantes a finales del mes de julio y las consecuencias que ha generado. Además, por ello y coincidiendo con el Día de la Ciudad Autónoma, esta mañana el Parlamento andaluz ha izado la bandera de Ceuta, un acto en el que ha habido ausencias, como la del Grupo Parlamentario por Andalucía, que en su lugar ha registrado una proposición no de ley en la que se pide que se doblen los esfuerzos para atender tanto a la población ceutí como a los migrantes que allí se encuentran. Antonio Maillo, el portavoz de Por Andalucía, ha explicado que la prioridad que se marca en esa PNL es atender a las personas más vulnerables, como los menores o los adultos pendientes de tramitación de asilo. Así reclama que se cumplan los preceptos de acogida en las distintas comunidades autónomas, criticando la actitud del vicepresidente segundo de la Junta, líder de Vox en Andalucía, Manuel Gavira, del que dice presume de intento de prevaricación al mostrar su rechazo al reparto. También pone el acento en reconocer y denunciar las 145 muertes producidas en el intento de la entrada a Ceuta y en las movilizaciones partidistas, así las ha calificado, convocadas para la tarde de este miércoles.
1: Tenemos que reivindicar convivencia y colaboración ciudadana lejos de las políticas de odio. Por eso el Grupo Parlamentario por Andalucía y las organizaciones que lo integramos no vamos a estar en los aquelarres que ha montado la derecha y extrema derecha instrumentalizando el Día de Ceuta, a cuya población mandamos un mensaje de solidaridad, apoyo y afecto, como también hay personas relevantes en la ciudad de Ceuta que tampoco van a apoyar la suya, porque evidentemente es muy clara la instrumentalización.
0: Por otro lado, ha criticado con dureza los comportamientos racistas desde que se produjo la entrada masiva a la ciudad, al igual que ha puesto bajo duda que el gobierno central no tenga certeza de la implicación de Marruecos en este suceso. Una línea en la que también se ha pronunciado el portavoz de Adelante Andalucía, José Ignacio García, quien tampoco ha participado en el izado de la bandera ceutí en la Cámara Andaluza y que ha dejado claro que no se puede acudir a las concentraciones en apoyo a Ceuta a la vez que se muestra el rechazo a la acogida de las personas migrantes que la ley obliga, como por ejemplo en el caso de los menores no acompañados. Por eso ha anunciado García que, de incumplirse la norma, acudirán a los tribunales. Y critica especialmente también al presidente de la Junta, Juan Manuel Moreno, quien se encontraba este miércoles en Bruselas, lejos del ruido político y haciéndose, dicen desde Adelante Andalucía, una foto con la bandera de Ceuta mientras no destina ayuda a la ciudad.
2: Está haciéndose hoy una foto en Bruselas, no ha ido a las manifestaciones, es más listo que el hambre. Una foto con la bandera de Ceuta, pero después no estoy diciendo aquí están los recursos de la Junta de Andalucía para acoger a los niños y niñas que están en Ceuta en una situación que ya es insostenible, aquí están la Junta de Andalucía. Eso no lo está diciendo. A mí me parece infame, me parece hipócrita, me parece mentiroso, pero bueno, esto son valoraciones. Sobre todo lo que me parece es que incumple la ley. Si no cumple la ley, nosotros vamos a ir a los sitios donde se va cuando se incumple la ley, que son los juzgados.
0: En cuanto a otros asuntos, ha denunciado el aumento de los altos cargos en el gobierno andaluz, superando el récord histórico en la Junta de Andalucía. Ante ello, Adelante va a presentar la que será la primera iniciativa legislativa del grupo parlamentario en esta legislatura. Con ella se pretende eliminar las ayudas al alquiler para los altos cargos de 2.000 euros limpios al mes y que ha calificado como una auténtica barbaridad. A este respecto, José Ignacio García ha recordado que el Partido Popular propuso eliminar estas ayudas cuando estaba en la oposición. En esta línea ha equiparado el coste total hacia los altos cargos con el de 730 médicos especialistas en la Junta de Andalucía.
3: Pedro Sánchez cambió la ley para que las comunidades autónomas no pudieran hablar sobre esta cuestión y fueran ellos directamente. Pero sí que es cierto que hay argumentos administrativos y legales que podemos hacer que se retrasen o se denieguen estas llegadas de MENA, y vamos a estar ahí. ¿Hasta qué punto lo vamos a conseguir? Pues todavía lo desconozco, pero que no le quepa duda que vamos a poner toda la carne en el asador para que ninguno de estos invasores llegue a Andalucía. El dinero de los andaluces tiene que estar en la sanidad, tiene que estar en la educación, tiene que estar en la dependencia.
0: Escuchamos al portavoz del grupo parlamentario Vox, Javier Cortés, quien ha remarcado que desde su partido van a poner en marcha todos los mecanismos legales posibles para rechazar o retrasar la entrada de menores migrantes no acompañados en Andalucía. Como han escuchado, ha asegurado que el dinero que se destina a ellos se debe dirigir hacia políticas que redunden de forma directa en la vida de los andaluces y andaluzas. Además, el portavoz de Vox ha trasladado el apoyo de su partido a las concentraciones convocadas hoy para denunciar lo que califica de traición cometida por el gobierno central contra la población ceutí. Al mismo tiempo, ha criticado la actitud espíritu del PSOE, del que dice defiende una política de puertas abiertas que permite la invasión. Así ha incidido en que la única solución inmediata para restablecer la normalidad pasa por devolver a todos y cada uno de los migrantes a Marruecos. Y por el Partido Socialista ha comparecido su portavoz parlamentaria, María Márquez, quien ha trasladado su abrazo, solidaridad y respeto al pueblo ceutí en su día y ante la situación que están viviendo desde hace más de un mes. Remarca que su partido defiende el orden constitucional y la protección de nuestras fronteras, pero se ha desmarcado de la polarización política que separa la defensa de la seguridad, el orden y la unidad del país de la parte humanitaria. En este sentido ha señalado que la participación de algunos alcaldes y alcaldesas del PSOE en las convocatorias de hoy responde a la solidaridad y el compromiso de estos representantes municipales socialistas, y por eso vaticina que esto será utilizado por el PP para atacar a su partido y al gobierno central. Así asegura que las manifestaciones de hoy no son un apoyo a Ceuta, sino en contra del Ejecutivo de Pedro Sánchez.
4: Yo le pediría al Partido Popular que deje de tomarnos por tontos cuando dicen que las manifestaciones de hoy por la tarde son manifestaciones apolíticas. Bueno, se lo ha dicho sus socios de Vox, ¿no?

0: Y por el Partido Popular, su portavoz parlamentario, Toni Martín, se ha defendido de la acusación de polarización vertida por la socialista Márquez. Asegura que es vergonzoso porque, dice, desde el PSOE han trasladado orden a sus alcaldes de no participar en los actos previstos para la tarde de hoy. Ya les hemos explicado que hay algunos ayuntamientos que van a llevar a cabo estas concentraciones a partir de las 8 de la tarde. Para Toni Martín, estamos en la peor crisis del gobierno de Pedro Sánchez, del que señala no está siendo transparente sobre lo ocurrido en Ceuta y la implicación de Marruecos, como señala el informe de la policía, que apunta que gendarmes marroquíes y agentes de paisano guiaron la entrada masiva en Ceuta. Con todo, el portavoz popular defiende, mejor dicho, define al presidente del Ejecutivo Central como un mentiroso compulsivo.
1: Hoy es la policía la que le dice en un informe a Pedro Sánchez que es un mentiroso. Que cualquier interpretación benévola con la actitud del Reino de Marruecos que Pedro Sánchez está difundiendo, pues después del informe que se ha conocido de la policía, queda absolutamente en entredicho. Porque este informe lo que nos habla es de la posibilidad, más que contrastable, me parece, de que esto definitivamente no sea una contingencia migratoria, sino una operación perfectamente organizada.
0: Por ello, ha instado a la ciudadanía a salir esta tarde a la calle a favor de los vecinos y vecinas de Ceuta y ha avanzado que la semana que viene su grupo parlamentario registrará una iniciativa sobre la defensa de la ciudad. Y más asuntos. El consejero de Agricultura espera que esta legislatura sea la del impulso a la agroindustria. Así lo ha expresado Ramón Fernández Pacheco este miércoles antes de la reunión que ha mantenido con representantes de cooperativas agroalimentarias, la Andaluz y la Confederación de Empresarios de Andalucía. El consejero ha defendido la creación de una nueva Secretaría General de Industrias Agroalimentarias para dotar de más peso al sector. Una decisión que, según sus palabras, refleja el peso estratégico de esta actividad para el presente y el futuro económico de Andalucía. Nuestra comunidad cuenta con cerca de 5.800 industrias agroalimentarias que representan el 19% de las industrias de la región y generan el 18% del valor añadido bruto industrial y el 24,3% del empleo industrial, lo que la convierte en un pilar socioeconómico y estratégico de primer orden para Andalucía. Ramón Fernández Pacheco.
2: Esta legislatura tiene que ser una legislatura de impulso definitivo a las políticas en favor de un sector industrial, el de la agroindustria, que representa nada más y nada menos que el 19% del peso industrial de la comunidad autónoma y más del 24% del empleo industrial. Y lo vamos a hacer con medidas concretas, como la propia creación de la Secretaría General de Industria Agroalimentaria en el seno de la Consejería. Otro de los asuntos sin duda fundamentales es la aprobación de la estrategia de la industria agroalimentaria de Andalucía.
0: Un Ramón Fernández Pacheco que tiene previsto mantener en la mañana de este jueves una reunión con el comisario europeo de Pesca y Océanos, Costas Cádiz. Y un último apunte. En Sevilla, un incendio en el antiguo complejo de la fábrica de tabacos de Altadis ha dejado varias personas heridas y hospitalizadas. El fuego se ha producido en la capital hispalense durante esta mañana. Sobre las 11:10, varias decenas de llamadas telefónicas alertaban de la presencia de una columna de humo sobre el edificio, que ha alarmado a los muchos viandantes que se encontraban en la zona. Tras ello, se desplazaron al lugar efectivos de bomberos, el Centro de Emergencias Sanitarias 060, la Policía Nacional y Local y el CECOPI. Los heridos son trabajadores de la obra, uno de ellos de 22 años, y han sido trasladados al Hospital Virgen del Rocío por inhalación de humo. Otro presentaba también quemaduras faciales de primer grado, por lo que ha sido evacuado a la unidad de quemados. En paralelo, la Policía Nacional está investigando el suceso. Son las 7:26 de la tarde, momento en el que vamos a la información local y provincial.
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1: En Málaga, la universidad estrenará 6 nuevas titulaciones en el curso 2026-2027. Información de nuestro compañero Francisco Javier Vargas desde Radio Pizarra.
2: Saludos. La Universidad de Málaga, la UMA, ampliará su oferta académica el próximo curso con 6 nuevas titulaciones. El Consejo de Gobierno de la Junta de Andalucía ha autorizado su implantación en el curso 2026-2027, completando así la tramitación necesaria para que pueda comenzar a impartirse. La nueva oferta está formada por un grado, 4 másteres y un programa de doctorado. 5 de estas enseñanzas tendrán carácter interuniversitario, por lo que la UMA

colaborará con centros como la Universidad Internacional de Andalucía, la Universidad de Córdoba, la Universidad de Sevilla o la Universidad de Cádiz. El nuevo grado será de Inteligencia y Analítica de Mercados, una titulación que combinará programación y ciencia de datos con conocimientos de marketing, estadística y gestión empresarial. En el ámbito de los posgrados, la UMA incorporará el máster en aprendizaje de idiomas mediante tecnologías inteligentes, desarrollado junto a la UNIA, que asumirá su coordinación. También llega el máster en biotecnología y biología vegetal, igualmente compartido con la UNIA, aunque en este caso será la UMA la encargada de coordinarlo. La oferta se completa con el máster de diseño, arte y nuevas tecnologías, gestión de proyectos y estrategias culturales, organizado junto a la Universidad de Sevilla y liderado por la UMA, y el de gestión ejecutiva de alojamientos turísticos, que se impartirá con la Universidad de Córdoba y estará coordinado desde Málaga. El nuevo programa de doctorado estará centrado en marketing e investigación de mercados. La UMA lo pondrá en marcha junto a la Universidad de Cádiz, que ejercerá como coordinadora. De momento es todo, desde la Onda Local de Andalucía, en Málaga.

Y así nos vamos hasta mañana. Ya saben que la información volverá a las 8:30 de la mañana, en este jueves, en este caso, en la primera edición de Este a Oeste. Mientras tanto, sigan informadas e informados en su emisora municipal o comunitaria, nuestra página web y nuestros perfiles en redes sociales. Esto, hace 21 años, era el número uno en las listas de éxitos en el Reino Unido. Oasis, The Importance of Being Idle.

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1: Pues hola amigos, bienvenidos un día más aquí a Rincón Flamenco. Como siempre, con el arte de nuestra tierra, con el cante, con el duende, a través de las emisoras asociadas a este programa de radio. Como siempre, en los mandos técnicos está Atanasio de la Orden. Ahí le tenemos. Como siempre, comenzamos con el saludo de este que les habla, Pepe Carmona. Montamos nuestro rinconcito flamenco en el día de hoy. Hoy dedicaremos nuestro espacio a una figura del flamenco que ha desaparecido recientemente. Hay voces que nacen de la tierra y que terminan convirtiéndose en patrimonio de un pueblo. La de José Domínguez Muñoz, el Cabrero, fue una de ellas. Nació en Aznalcóllar en el año 1944, fue pastor de cabras y cantaor de convicción. Hizo del flamenco una forma de vida y una libertad con una bandera muy especial. Bandera de la libertad y el flamenco irrenunciable. Así lo decía él mismo

0: áspero y auténtico como los caminos del campo andaluz, se recorrió durante años transmitiendo verdad, compromiso y rebeldía. Nunca renunció a sus principios ni a sus raíces, convirtiéndose en una figura única e irrepetible dentro del mundo del flamenco. En mayo del año 2026 nos dejó físicamente, pero su voz sigue siendo resonando con la misma fuerza en cada soleá, en cada seguirilla, en cada verso. Defendió la dignidad de los hombres y mujeres en la tierra. Hoy dedicamos nuestro espacio a recordar la vida y obra y el legado, cómo no, de los cantes de El Cabrero aquí en Rincón Flamenco. Así que, hechas las presentaciones previas, comenzamos nuestro espacio. Bienvenidos a todos y a todas a Rincón Flamenco.
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0: Con el tema que comenzamos, pertenece a un trabajo del Cabrero, una soleá que lleva por nombre Ni rienda ni hierro encima. Hoy recordando la figura de este cantaor desaparecido, El Cabrero.

Hoy dedicando nuestro espacio a José Domínguez Muñoz, el cabrero, ese hombre que era la voz libre del flamenco. Hoy con nosotros en este espacio vamos a poner una variada selección de todos sus cantes. El cabrero era el pastor que soñaba con el cante. Aunque su familia no veía con buenos ojos su inclinación artística, José nunca abandonó su pasión por el flamenco. Entre jornadas de trabajo y largas horas en el campo, fue moldeando su voz única, profunda y auténtica, nacida de la experiencia y del contacto directo con la tierra. Escuchamos ahora la voz del cabrero con estos aires de Huelva. Esto lleva por nombre Los Locos Buscando.

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1: Hoy dedicando nuestro espacio a ese legado que nos ha dejado el Cabrero, un artista indomable que hizo del cante un grito y libertad. El destino del Cabrero cambió cuando se incorporó al grupo de teatro de La Cuadra de Sevilla, dirigido por Salvador Tábora. Allí encontró un espacio donde unir arte y compromiso social. En ese entorno comenzó a forjar su figura. El Cabrero, un artista rebelde, inconformista y profundamente comprometido con su tiempo. Allí nació un símbolo. Durante los años de la transición española, el Cabrero se convirtió en una voz diferente dentro del flamenco. Sus letras hablaban de injusticias, de libertad y dignidad. Su imagen, alejada de los convencionalismos, conectó rápidamente con miles de andaluces y de españoles que veían en él un reflejo de sus propias luchas.

En el año 1980 llegó la consagración definitiva. El Concurso Nacional del Cante del Arte Flamenco de Córdoba le otorgó por unanimidad importantes galardones, entre ellos el Premio Nacional de Soleá y el Premio Nacional de Malagueña. Aquellos reconocimientos

Más allá de la música, el Cabrero destacó por su defensa del mundo rural. Luchó activamente por la conservación de las vías pecuarias y los derechos de los pastores transhumantes. Su firmeza en estas reivindicaciones les llevó a enfrentarse a numerosas dificultades, incluyendo procesos judiciales e incluso periodos de prisión.

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1: A lo largo de su carrera publicó cerca de una veintena de discos. Su cante destacó por la pureza, la fuerza expresiva y el respeto a la tradición. Soleares, grillas y fandangos encontraron en su voz una profundidad que emocionó tanto a expertos como a los nuevos aficionados. Su estilo inconfundible cimentó una popularidad a partir de la publicación de su primer trabajo, el disco Así canta el cabrero, en el año 1975, y el éxito de trabajos posteriores, como Que corra de boca en boca en el año 1983 o en el año 89 por La huella del fandango.

José Domínguez Muñoz, conocido artísticamente como El Cabrero, sufrió un ictus tras una actuación el 21 de febrero del año 2020 en el Festival de Jerez de la Frontera. Este grave problema de salud le obligó a retirarse poco a poco de los escenarios y marcó el inicio de una larga enfermedad. No.

Hay voces que nacen de la tierra y terminan convirtiéndose en patrimonio del pueblo. Hoy dedicando nuestro tiempo en radio a El Cabrero.

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1: Y bien, amigos, y no hay tiempo para más. Estaríamos con la discografía de El Cabrero mucho más tiempo, pero hoy le hemos rendido merecido homenaje. En mayo del año 2026 fallecía en el Hospital San Juan de Dios del Aljarafe. Con su marcha desaparecía una figura irrepetible, pero quedaba para siempre su obra, su ejemplo y su defensa a la libertad. El Cabrero seguirá siendo la voz indomable de quienes nunca dejaron de luchar por sus convicciones. Y hasta aquí nuestro tiempo en radio. Los mandos técnicos, como siempre, Atanasio de la Orden. Les habló Pepe Carmona, que les emplaza para la próxima cita. Será aquí mismo, en esta sintonía. Hasta entonces, saludos flamencos.
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0: Un tema pop con Tomer que es muy pero que muy flamenco, donde Merche refleja fielmente ese momento personal y artístico que atraviesa. Merche, aquí lo tienes con Labios de Rojo.
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0: Dos grandes iconos de la música latina, República Dominicana y Colombia, o lo que es lo mismo, Buscando el Mar, Carlos Vives y Juan Luis Guerra. Son

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1: Gracias una vez más por conectar y engancharte con esta radio que también es la tuya, donde compartimos momento con artistas de la talla como el que vamos a disfrutar a continuación, José Mercé, que se atreve con un clásico de la más grande, Rocío Jurado, Se nos rompió el amor.

0: una vida y una trayectoria ligada a la música y también a la interpretación. Nacido en el Valle de Abdalhís, en Málaga, vuelve de nuevo a la música con un single titulado Tal que así, El hombre invisible. Es de nuevo un placer presentarte a Fran Perea.
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2: Con ese acento. Una versión que ya prácticamente lo tiene el éxito asegurado. Y si

0: Viene en tu punto de ocio, de negocio, en el currelo, donde te encuentres siempre esa energía positiva, el cual nos tiene acostumbrado Álvaro García con un single titulado A mí me vale.
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0: Si es que por mucho que pasen los años, nuestra Mari de Chambao

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0: Seguimos disfrutando y descubriendo voces.

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1: Una canción que convierte el amor en algo casi prohibido. Si fuera delito, Fran Ocaña.

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1: Siempre fiel a su estilo, siempre fiel a esa línea del tiempo que ha marcado desde el principio de su carrera. Te hablo de Chenoa, la línea del tiempo.
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1: Se cumple el 25 aniversario de la formación malagueña Efecto Mariposa, Susana Alba y Frasco Ridgway, con una colaboración fantástica, la de Javier Ojeda y David Summers. Todo un clásico, ¿no me crees?

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0: compartimos aquí ahora en esta estación de radio. Una vez más, gracias por conectar con esta radio que también es la tuya.
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0: enamorado de Cádiz, también de su carnaval y una voz sin duda que va a dar mucho que hablar en los próximos meses. Te hablo de Antonio Lanceta con este single titulado Mil Razones. Ha sido un verdadero placer compartir contigo este buen ratito en radio, compartiendo los éxitos de hoy y los de siempre, y cómo no, con todo un elenco de profesionales en esta estación de radio. Recibe, cómo no, el saludo cordial de Nicolás Carmona, quien te habla, y del resto del equipo. Cuando tú quieras y a la hora que tú quieras también, en el www.onda2.es, el 2 con número. Un fuerte abrazo, pásalo bien.
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0: Una vez alguien dijo que la clave del éxito es la calma, y que vendría sin aviso, sin bandera y sin alarma. Que no me desespere, M. Dijo algo del ojo por ojo y del que ayer muere. Pero ¿sabe cuántos inocentes mataron que nunca dispararon? Y cuántos hemos hecho más de lo que escribo y seguimos vivos. Y es que los refranes generalistas son para soldados que no nacieron para ser generales. En fin, si intentamos no ser otros más, todo se define en resistir, en soportar sin medir, cambiando tantas cosas que a veces siente que dejas de existir. Fracaso no, rendirse no, matarlo no, vengarlo no, odiarlo no. Yo sé que existe un Dios, pero ¿y si no? No es lo mismo dudar que no creer. Por eso no permito que nadie subestime mi fe. Tengo muertos que dieron más problemas estando vivos, pero tengo vivos sueltos que darían más problemas estando muertos. Y eso es sin hablar de sus amigos. ¿Qué saben ustedes de brincarle los sueños por las regresiones? 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Jamás entenderán de lo que hablo, pero si sigo vivo es porque Dios ha luchado por mi vida mucho más de lo que ha luchado el diablo. Amén. Kendo Caponi, Farruko.
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Wow. Ok, andamos en el dembow con el fucking Charlie White. Hey. Bájale, mami, como si.

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0: 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Ahí los tienen.
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